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0: Welcome to the United States.
1: Ah, buenas noches, oiga.
0: Are you coming from Mexico?
1: Así es, oiga, venimos de Culiacán, Sinaloa.
0: Again?
1: Otra vez, oiga, aquí andamos.
0: How do you guys do it?
1: ¿Cómo? No le entiendo, oiga.
0: ¿Cómo ustedes hacen para venir to the United States?
1: Chambeándole, oiga, como siempre lo hemos hecho, en el rancho.
2: Sí, señor, yo soy de...

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Ante esta comunidad cristiana que representa la Iglesia de Dios, os pregunto, si alguien tiene un impedimento para que esta unión se realice, que lo diga ahora o que calle para siempre.

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1: 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En cada despedida, un pedazo de nuestra familia se divide. Cuando se va un padre, madre, hermanos, hijos o amigos, nuestros corazones quedan entre dos mundos. La migración se está acercando a Honduras con territorios desiertos, pueblos y sectores fantasmas, ocupando el octavo lugar en el mundo de países con solicitudes de refugiados. Esto afecta la vitalidad y desarrollo local. 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La ruptura familiar es el costo social detrás de la migración que se invisibiliza y muy poco se analiza. Las secuelas del éxodo de hondureños a otros países contribuye a la desintegración familiar. Los últimos estudios revelan que de cada 5 hondureños encuestados, 4 tienen familiares en Estados Unidos o España. Nostalgia País. 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

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Fui lavaplatos, mesero y cocinero, peón y albañil, ayudante de mecánica, un mil usos cualquiera. 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
1: ¿Ya llevaste bonito corrido, mi compa? Claro que sí. Un corrido que compuso un viejo bigotón, que por ahí es muy conocido por todos, viejón. Ándale, pues oiga. Y un saludo para mi compa Melchor, hombre. Dice, ahí le va bien.

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1: 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Honduras figura entre los 5 países de Latinoamérica con más éxodo de sus ciudadanos a otras naciones. Primer lugar a nivel de Centroamérica en solicitudes de refugio. El segundo país en la región, solo por detrás de El Salvador, con más ciudadanos radicados en Estados Unidos. Ranking migratorio. 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
2: Una canción nueva que estamos lanzando en las redes sociales, se llama La Narcada, viejo. A ver cómo dice, compachayo. Aviéntesela.

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0: Hola, muy buenos días. Les saluda Roger Bueso Escoto. Muchas gracias por estar en contacto con nosotros. Ya hoy lunes 17 de agosto. Fecha que recordamos, pues un día como hoy, hace ya 7 años, falleció el fundador, el ideólogo, el protagonista de esta noble programa como es El Médico y su Saludo, el doctor Mario Ernesto Rivera Vázquez. Donde esté, que esté bien. Y que aquí siempre lo vamos a recordar con mucha
1: admiración,
0: cariño, respeto. Y esperamos de todo corazón, pues, estar no igual, por lo menos seguir las huellas que usted dejó. Que Dios lo bendiga, doctor Mario Ernesto Rivera Vázquez. Licenciada Pati de Jesús. Es Pati de Jesús, licenciada. ¿Cómo está usted?
1: Sí, soy
0: Pati
1: de Jesús, de mi mami Jesús.
0: Ah, bueno.
1: Y de Jesús también. Doctor, buenos días. En esta mañana, pues, es una fecha que recordamos porque se fue a los brazos de nuestro Dios, el doctor Mario Ernesto Rivera, pero su legado continúa, este programa que él fundó continúa, y sí, le tenemos siempre esa admiración y ese respeto y ese cariño. Gracias al doctor, en esta mañana no conocemos después de la muerte dónde están las personas, pero gracias, doctor, gracias por este legado tan bonito. Y bueno, en esta mañana ya es lunes, es 17 de agosto del año 2026. Gracias a todos por la fidelidad de su sintonía. En menos de un mes vamos a escuchar muchas bandas de los colegios, porque ya va a ser 15 de septiembre, y vamos a ver en las calles inundadas de muchas palillonas, pomponeras, personas en el cuadro de honor, otras que representan la cultura, y así se vivirán las fiestas patrias en menos de un mes. Ya casi es 15 de septiembre. Bienvenidos todos, quédense con nosotros. Les recuerdo solo cómo se puede comunicar con nosotros al 9520-2080, es nuestro número de WhatsApp. Y también usted puede comunicarse en las redes sociales, en directo en Facebook. Gracias, ya se están conectando muchas personas a las cuales agradecemos. Siempre le enviamos un abrazo a Yolanda Tablas, que es la primera en dejarnos una reacción en Facebook, y hoy nos deja también Delmis Chacón y Rosemary Galdames. Un abrazo para ustedes y quédense en sintonía. También le enviamos un saludo a todas las personas que se conectan a través de YouTube. Y bueno, también hoy estamos conectados a través de TikTok. Si usted nos está viendo a través de TikTok en esta mañana, denos muchos corazoncitos, comparta la transmisión con otras personas y también usted puede comentarnos, por supuesto, ahí en donde está la cajita de comentarios. Usted nos escribe desde donde nos ve y con mucho gusto estaremos dando lectura. Un saludo, doctor, antes de seguir, a Carito, que ya nos dijo feliz inicio de semana, doctor y licenciada Gladys. Bendiciones para ustedes en este inicio de semana. Muchas gracias, Carito. Saludos a su familia hasta Costa Rica.
0: Bueno, vamos a ir con nuestra nota del patrocinador.
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0: El tema del día es: tengo los triglicéridos altos. Es una patología muy frecuente. Fíjese que tener los triglicéridos altos, pues no tiene síntomas. Se supone que el máximo de los triglicéridos es de 150 miligramos sobre decilitros. Y pues hay personas que pueden tener 300, pero hay personas que pueden tener incluso hasta más de 1000 miligramos por decilitro de triglicéridos. ¿Qué son los triglicéridos? Tres tipos de grasa. Glicéridos son tres tipos de grasas con glicerol. Fíjese que los triglicéridos en valores normales, pues es la que nos permite, son fuente de energía. Se almacenan sobre todo en la grasa, en la pancita, que puede ser, así como yo que tengo una pancita de más o menos 4 meses, también en la parte de los glúteos de las mujeres o en sus pechos, en los depósitos de grasa, también en el hígado. Antes de que los triglicéridos aumenten, lo que pasa es que aumentan. ¿Por qué se imagina usted, licenciada, que aumentan los triglicéridos en nosotros los humanos? Vamos a ver si le doy vacaciones todo el mes.
1: Bueno, por la alimentación.
0: Es una. ¿Alimentación de qué tipo estamos hablando?
1: Bueno, las grasas saturadas, que son las que están, las que ingerimos en toda la sociedad.
0: Anda cerca. Tiene que venir a trabajar mañana. Le voy a decir una cuestión. Primer causa para que aumenten los triglicéridos es el alcohol. Dice bien. La primera causa es el alcohol. Si usted es de las personas que toma alcohol de manera social, vino, las espumosas o tragos más fuertes, independientemente, incluso medicamentos que llevan alcohol, son motivo para que aumenten los triglicéridos. Esa es una de las principales fuentes. Entonces, nosotros podemos padecer de triglicéridos altos, uno, por un factor genético, que es un, no, es un síndrome, y generalmente eso se presenta una en 100,000 personas. El factor genético en donde encontramos valores de triglicéridos por arriba de 1,000. Y que requiere un tratamiento hospitalario porque el aumento de los triglicéridos, lo que altera directamente, el órgano que altera más frecuentemente es el páncreas. Y la enfermedad pancreata debe ser atendida, en un centro hospitalario. La otra causa de que aumenta los triglicéridos, estamos en la genético, el alcohol. Número 3, asústese. Ojo, azúcares. Todo lo que es azúcares, es decir, estamos hablando de carbohidratos o de azúcar refinada, como habla usted. Uh-huh. Aquí el hecho de que, mire, a mí me gusta, yo consumo azúcar, pero el azúcar es de miel, es azúcar. Que yo consumo azúcar, pero es de pana, de dulce negro, es azúcar. Y eso lleva a una resistencia a la insulina

0: Bueno, yo no creo que ya estén los pollos puestos, pero ya huele a pollo. Esa manteca, yo no sé cuántos meses tendrá. Yo creo que aunque le metan pescado, siempre va a salir con sabor a pollo, porque la
1: No,
0: manteca
1: así
0: es.
1: que, mire, es esa manteca ya se sabe que es reutilizada, ya
0: Así
1: se
0: es.
1: sabe. O sea, todos los pollos que compramos, hasta los pollos de las comidas rápidas, son reutilizadas, las mantecas.
0: Pues bueno, pues esa es una de las principales fuentes. Ese es uno de los principales motivos para que nosotros padezcamos de los triglicéridos altos. Había empezado con la función. ¿Por qué nosotros tenemos la capacidad? En la Biblia aparece de 40 días de ayuno.
1: Sí.
0: Se ha demostrado en el ser humano, se ha llegado hasta los 27 días de ayuno. Claro, estamos hablando ser humano, a diferencia de Cristo, el ser humano lo sustenta solo el pan físico. En cambio, a Cristo lo sustentaba el pan espiritual. Entonces, por eso es que no se compara y no podemos llegar quizás nunca a los 40 días. Pero ¿qué nos hace mantenernos con energía, con vida? Sobre todo con energía, son los triglicéridos. O sea, los triglicéridos transportan la glucosa, que es la gasolina del cuerpo, y la llevan para que usted pueda tener energía. ¿Energía qué? Para moverse como yo me estoy moviendo, para poder hablar, para poder pensar. Son los triglicéridos. Entonces, los triglicéridos no los podemos así como quien dice, no los vamos a
1: Limpiar.
0: ponerle una cruz. No. Los triglicéridos tienen una función muy importante. El problema es el exceso. Hay un refrán que me encanta. Este refrán dice: los bolos y los tragones, de eso está lleno los, ¿cómo le dicen? A los cementerios, algo, tragones, los panteones. Los bolos y tragones, de eso están llenos los panteones. Es decir, el alcoholismo nos lleva a una enfermedad metabólica, aumento de triglicéridos, termina en una cirrosis. Con el alcoholismo hay accidentes, con el alcoholismo hay muertes. Qué triste ver los titulares de nuestro país, donde cada día más muertes. No se puede trabajar en nuestro país. Voy a hacer un paréntesis. Fíjese que ahorita que estuvimos en Santa Rosa de Copán, donde me di cuenta de que las brigadas médicas del doctor Jeffrey y todo su equipo, a quien felicito, admiro y aplaudo por la gran labor que llevan a cabo, es una brigada muy fortalecida, está muy bien estructurada, es una brigada,
1: Completa.
0: me consta lo completa que es. Y la demanda que tiene. O sea, estuvimos con el doctor Jeffrey ahí y los momentos que pudimos compartir con las comunidades, con las licenciadas, le mandan mucho. Lo único que yo le puedo dar fue los abrazos que le di, los besos que le di, porque eso le mandaron muchos de allá. Nos escuchan mucho,
1: Gracias.
0: mucho allá en Santa Rosa de Copán. Nos llevaron pancitos ricos. Agradezco mucho, no doy nombres porque fueron varias personas. Y cuando llega, por ejemplo, en Santa Rosa de Copán atendimos 5.900 atenciones. Y allá en San Marcos de Ocotepeque atendimos 5.430. Gracias, Radio América. Estamos hablando que se atendieron más de 11.200 personas. A un esfuerzo de Radio América, los patrocinadores,
1: Sí.
0: el equipo del doctor Jeffrey. Eso es importante. Le decía que mientras compartía yo allá con ellos, me encontré con una persona de que ya vino de vuelta a Honduras. Me dice: doctor, es difícil, es frustrante estar en Honduras. Mientras yo ganaba $20 la hora, que son como 500 lempiras, aquí me dan 500 lempiras en el día. Y por 12 horas, el día no es de 8, me dice, es de 12 horas de trabajo. Sin comida y sin transporte, doctor. Realmente es difícil. Solo orando podemos salir de esto.

0: Entonces, volviendo a los triglicéridos, ¿qué los aumenta? El exceso de carbohidratos, azúcares, alcohol y la falta de ejercicio. Vean ustedes qué importante es el ejercicio. Vamos a ir a nuestra primera
1: Doctor,
0: pausa. Dígame.
1: antes de, fíjese que como TikTok es así, tan rapidito todo, Gaby en TikTok pregunta y dice, ¿cómo se llama el doctor? El doctor se llama Roger Bueso. Lo está conociendo hoy aquí Gaby a través de TikTok. También Valerie dice, Dios bendiga al doctor Bueso. Y Catracho84, que así está el perfil en TikTok, dice, ¿al café qué cantidad de azúcar tiene que llevar? Cero.
0: Por favor, mire, me la van a castigar allá en Santa Rosa de Copán. Si la oyen en Gracias, la oyen en Copán, la oyen en La Libertad, como allá, o aquí nomasito. El café no debe llevar azúcar. No debe. Usted, si quiere disfrutar de una taza de café exquisita como las que venden en San Juan, o allá en Santa Rosa, o allá mismo en San Marcos, usted, para poder decir, es buen café, no tiene que echarle azúcar. Ya usted arruinó el café. Y ahora, si es mal café, échale azúcar. Creo que para que usted coma cosas dulces. Pero lo
1: Es
0: ideal
1: sin azúcar.
0: es sin azúcar. ¿Para qué? Para que no le aumenten los triglicéridos. Eso es importante. ¿Por qué tenemos que estar agregando azúcar si el azúcar tiene sus beneficios? Tiene su función. Recuerda, es la gasolina de nuestro cuerpo. Es la que nos da energía. El problema son los excesos. O sea, todo lo comemos azucarado. Fíjese bien, vamos a hacer un plato normal del día. Usted, café con azúcar, ya lleva azúcar. Las 3, 4, 5, 6, 7 tortillas. Óigame, allá en Santa Rosa de Copán me comí yo hasta como 4 tortillas.
1: Y son
0: En cada
1: así,
0: tiempo, en cada tiempo. No son una pupusita, son
1: son una,
0: chiquitas.
1: son pupusas.
0: Son
1: Yo, la
0: pupusitas.
1: primera vez que fui a esa zona, pensé que eran pupusas.
0: Pero lo exquisito y que me hizo comer tanta tortilla con frijoles parados fue la mantequilla. Qué rica la mantequilla. Felicidades y ojalá sigan conservando este tipo de cosas. Entonces les decía, café con azúcar. 4 tortillas que me comí. Frijoles son carbohidratos, es azúcar. Plátano, si usted lo fríe, bueno, el plátano de por sí
1: Es
0: ya
1: dulce.
0: es dulce, es carbohidrato. Y si lo fríe, es doble el pecado. Por eso, el exceso. Entonces usted me dirá, ya le estoy adivinando el pensamiento, aparte de médico, soy un poquito adivino. Entonces, ¿qué voy a comer? Ah, aquí viene la cuestión. Frijoles parados, huevo duro, no va frito. La mantequilla, altérnela con requesón. Quite las tortillas. Quítelas o cómase una. Café sin azúcar. Y usted está comiendo lo mismo con un tercio de carbohidratos que consume normalmente. Por eso nos vamos a ir a nuestra primera pausa comercial. Ya regresamos.
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13: 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Bien, gracias a los que se están uniendo hoy en TikTok, bienvenidos a esa transmisión en directo. Denos muchos corazoncitos. Usted sabe que cuando usted está viendo TikTok, pues usted tiene su teléfono y usted puede estar dando corazoncitos. Así que muchas gracias a Juan Ramón Avelar, que dice que nos está viendo en Ohio, doctor. También nos escribe, bueno, Gustavo Bueso, no sé si es un familiar suyo, ha compartido el live y aparte aquí ha etiquetado también a Jacqueline, creo que Jacqueline Bueso también la etiquetó para que mire el programa. Así que aquí están conectadas muchas personas a través de TikTok. Muchísimas gracias. Sigue escribiendo aquí sus mensajes. Vamos a estar enviando los saluditos, vamos a estar enviando, leyendo las preguntas. En la transmisión de Facebook, doctor, tenemos varios comentarios. Francis Hernández dice, bendecido día, doctor, y a todo el personal de Radio América. Delmi Chacón dice, buen día, feliz inicio de semana, gracias por todos sus temas. Miguel Ángel Baquedano siempre conectado y dice saludos. Wendy Rodríguez dice, bendecida semana a todos. Les aprecio mucho, les veo desde Las Brisas, Lajas, Comayagua. Me encanta escucharles. Gracias por su gran ayuda y sus consejos. Sánchez Sánchez dice, bendiciones, doctor. Rosemary Galdames dice, bendiciones, muy agradecida por la atención que le brindaron a mi madre en la brigada en Santa Rosa. Todo el domingo lo estuvo mencionando. Mire qué bonito, doctor.
14: Es que usted no se imagina lo bonito que es esto. Mire, en la brigada tuve la oportunidad de estar con un muchacho que me dijo, doctor, mi vida no tiene sentido. Doctor, yo ya no quiero. A veces no sé para qué estoy vivo. Y yo le digo, ¿sabe qué? Dice que ocupamos ahorita que nos ayude. ¿En qué, doctor? Mire, ahí hay más o menos como unas 200 personas. Usted vaya preguntando a qué lugar vienen y usted lleve a las personas de manera que no tengan, no pierdan tiempo. Y hágale saber de todo lo que nosotros ofrecemos. Nosotros tenemos 23 estaciones en las brigadas médicas. Es increíble lo grande que están las brigadas médicas, doctor Jeren. Son 23 estaciones.
13: Es admirable este trabajo, doctor.
14: Entonces, póngale usted que son 23 estaciones. ¿Por qué 23 estaciones? Porque tenemos oftalmología, odontología, tenemos fisioterapia, tenemos hemogramas, tenemos nutrición, tenemos psicología, asesoría legal, etcétera, etcétera. Son 23 estaciones. Entonces le digo, usted orienta a la gente. Y lo empecé a ver, aquel muchacho que empezó a trabajar y a trabajar. A las 2 horas le digo, venga, ¿quiere tomarse un refresco? Sí, me dice. ¿Y cómo se siente? Le digo, mira qué bien me siento, doctor. Es que mire, servir así como sirve el pueblo al pueblo, no los diputados, no los políticos. Los políticos se sirven de nosotros. Nosotros le servimos a los políticos. Cantinflas decía, prefiero los ladrones de antes que andaban con máscara y no los de ahora que andan con traje. Andan de corbata. Esa es la verdad, licenciada. Eso es lo que nos acontece en nuestro país. Agradezco a todos. Y me encantó. La brigada es una cosa linda. Y cuando uno, mis hijas, que compartieron conmigo allá, le estoy hablando porque son cipotas de 16, 17 años, me dicen, nunca me había sentido tan bien como esta vez. ¿Por qué? Le digo, porque ella estuvo directamente en ultrasonido, otra estación. Entonces, ¿por qué? Le digo, porque nadie me había dicho que Dios los bendiga tantas veces en un día. Me dice, mira qué bien me siento.
13: Qué bonito, ¿verdad?
14: Es que es bonito.
13: El agradecimiento de las personas.
14: Es increíble, ¿verdad? Óigame, si por ejemplo hay alguna persona que pase por un electro, que pase por un ultrasonido, que pase por rehabilitación, pase por geriatría, esa persona en esas 4 estaciones se ahorró no menos de 4,000 lempiras. Y todo lo estamos haciendo gratis. Y todo eso lo hace en términos, póngale, de 2 horas. Hay gente que entra a las 7 y todavía yo las veo a las 12:30. Nos hacemos amigos de tanto que nos estamos encontrando, porque yo ando para arriba y para abajo en las brigadas. Esta es una cosa linda. ¿Cómo lindos son los triglicéridos? Los triglicéridos son reserva de energía. Los triglicéridos liberan combustible. No da protección corporal. ¿Por qué? Porque forman parte de la grasa. cuidan nuestros órganos internos. Mire qué bonitos son los triglicéridos. Ahora, el problema es cuando los triglicéridos se pasan arriba de 150 miligramos por decililitros. Pero, ¿cuáles son las causas para que aumente el exceso de triglicéridos? Es cuando consumimos exceso de carbohidratos, exceso de glucosa y no la quemamos. No hacemos ejercicio. Óigame, yo puedo estar sentado, yo puedo estar haciendo ejercicio. Yo a mi papá le digo, papá, esté sentado, haga que está marchando. Entonces, marchando, usted tiene movimiento en sus rodillas. ¿De qué padecemos nosotros? Mire, yo veo mucha gente, usted que tiene 60 años, más joven que yo, que caminan como robot, todos robotizados, así, todos medio duros. Óigame, trate de moverse. ¿Cómo va a superar eso? No es yendo a fisioterapia, no es yendo a nutricionista, que es importante, sí. Pero haga ejercicio usted, muévase. ¿Para qué? Para que queme la energía. Además, cuando el músculo se contrae, ahí es donde baja el triglicérido. No es el hecho de que usted tome pastilla, no es el hecho de que esté tomando omega, no es el hecho de esto y lo otro, no. El hecho es de que usted tenga un autocuidado. ¿Por qué? Porque los azúcares añadidos, el abuso de dulces, bebidas azucaradas, la fructosa que se encuentra en todos esos dulces naturales, como la miel. No estoy diciendo la miel es veneno, no he dicho eso. Pero sí estoy diciendo, ¿cuál es un desayuno de nosotros? Que lo vi ahorita allá en el hotel en que estuvimos. Le dan uno de los waffles, ¿se llama?
15: Waffles, sí.
14: Con miel.
15: Sí, con fruta.
14: Carbohidrato más carbohidrato. ¿Le sirven la sandía o melón? Con miel. Carbohidrato más carbohidrato. Óigame, si vamos a comer frutas, comamos la sandía pues sola. Comamos el melón solo. Comamos el banano solo. Pero no, le echamos miel. Y le echamos otra cosa negra. ¿Cómo se llama? Que también es dulce.
15: Maple.
14: Miel de maple. Yo di esos nombres, yo ni lo sé porque en la casa de mi abuelita no hay esas cosas. Usted, yo. Allá solo azúcar.
15: La miel de maple es la que se usa como para los waffles y las... Y los panqueques.
14: Ya ve. Y por ejemplo, vaya, otra cosa que le echan al café, esa cosita blanca.
15: Ah, cremora.
14: Cremora. Eso es dulce también, ¿verdad?
15: Sí, es bastante dulce.
14: Bueno, ya ve. Entonces, nosotros, es verdad que es agradable.
15: No, sí es rico.
14: No es veneno, pero el problema es el exceso. No olvide esto. De bolos y tragones están llenos los panteones. Entonces, ni seamos bolos, ni comamos tanto. Y movámonos, bailemos. Las bebidas alcohólicas es de las mayores fuentes. Ahora, hábitos de vida que hacen que aumente los triglicéridos. Ahí viene, sobrepeso y obesidad. Cada vez que yo doy este tema, esto es para mí. Esto es para hacer eco en mi vida de que tengo que bajar. Hoy ando con una camisita que me queda mamadita. Les prometo, me la voy a volver a poner dentro de un mes y voy a tener menos panza. Tengo que tomar conciencia. ¿Para qué? Llegar a la vejez es un privilegio. Pero es mayor el privilegio cuando somos viejos y sanos. Eso es lindo usted. Porque jóvenes todos son. Pero no todo el mundo llega viejo. Pero lo bonito es llegar a viejo y sano. Que usted pueda bailar, que pueda ir a pasear. Que usted dependa, que sea autónomo. Es decir, usted se puede bañar, usted puede cortar las uñas. Hay gente que no se conoce las uñas, licenciada. Y hombres que no se conocen el pipí.
15: Doctor, es que como echamos esta gran panza, ¿verdad?
14: Sí, pero lo normalizamos. Y lo triste es oír un hombre que diga, ¡ah, yo soy machón! Dije, yo digo, mis adentros, ¿a quién querés engañar? No se puede. Físicamente no se puede. Vida sedentaria, eso debemos de combatirlo. Ojo con el tabaco. Deje el tabaco. Y empieza a tener una dieta más adecuada, más activa. Ahora, enfermedades de base que nos llevan a aumento de los triglicéridos. Número uno, diabetes mellitus tipo 2. Estamos hablando que si en Honduras uno de cada 3 a 4 somos diabéticos. Diabético empieza desde que usted le empiezan a decir resistencia a la insulina, prediabético y diabético. Ya es diabético. Bienvenido al mundo de los diabéticos. Entonces, ¿por qué? Volvemos a lo mismo, a la alimentación y el sedentarismo. Otra enfermedad de base que aumenta los triglicéridos es el hipotiroidismo. Eso desacelera el metabolismo y por lo tanto los triglicéridos aumentan. Enfermedades renales también aumentan los triglicéridos. Porque hay una alteración en el filtrado. Aumentan los triglicéridos cuando hay daño hepático. El daño hepático puede ser por alcohol o por medicamentos. ¡Ojo con eso! Los medicamentos también nos pueden llevar a una cirrosis. Y la genética juega un papel muy importante, pero es la menos frecuente. Cuando hay antecedentes de triglicéridos muy altos, recuerde, estamos hablando de triglicéridos, el valor puede andar arriba de 500 o más de 1000 incluso. Y la gente anda caminando y no siente nada. Pero cuando menos acuerde, le pega una pancreatitis, hay que internarlo. Me contaban allá en San Marcos de Cotepeque, una ciudad muy linda. Quiero agradecer, felicitar a los maestros por las finas atenciones de que fuimos objeto. Mire, me encontré con aulas pintadas en blanco, totalmente pulcras. Usamos servicios sanitarios que usan los alumnos. Es increíble, licenciado.
15: Limpios.
14: Súper limpios. Vine a limpiar el mío porque el mío estaba sucio. Sí. ¡Qué barbaridad! Eso me dice a mí que cuando el maestro quiere hacer bien las cosas, las hace. En cambio, Santa Rosa nos dio pena. Tuve que ir a un restaurante a comer, a comprar una bebida para poder usar el sanitario.
15: Imagínense, escuelas públicas, las dos.
14: Las dos escuelas
15: diferente públicas. Diferente enseñanza.
14: Diferente, totalmente diferente. Sí. Por ejemplo, en San Marcos contamos con el apoyo de los maestros, estuvieron al par de nosotros, los alumnos, y en Santa Rosa no los conocimos. Es más, estaban con candado los sanitarios de ellos. Entonces, por eso nos tocó aguantar y ir a... Las cafeterías que estaban alrededor de Santa Rosa se salvaron con nosotros porque cada vez que ocupamos el pipí room, teníamos que ir ahí.
15: Tenían que ir. Bien, doctor, vamos a seguir y le vamos a dar lectura a las comunicaciones que nos han llegado al 95-20-20-80, en Facebook, en TikTok, en todas las redes sociales. Vamos a unos mensajes y ya volvemos.
14: Dele pues.
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13: 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Bueno, dice Leslie, hermosa labor la que desarrollan en las brigadas. También aquí en la transmisión de Facebook tenemos muchísimos comentarios. Ale Mejía dice saludos. Fanny Montoya dice buenos días, muchas bendiciones. Jenny Murillo dice hola, buenos días, doctor Roger, licenciada Gladys, feliz inicio de semana. También Kenia Martínez dice buenos días, licenciada y doctor. Quiero hacerle una pregunta, que yo tengo una tos reseca con picazón. ¿Qué será? ¿Qué pastilla puedo tomar? Y gracias por su respuesta. Nos escribe Kenia Martínez en Facebook.
14: Vea qué interesante. Mire el planteamiento de la pregunta. Tengo una tos reseca, ese es el antecedente. Pero lo inmediato es, ¿qué puedo tomar? ¿Qué pastilla me receta? Yo le voy a dar una respuesta así. O sea, mire qué importante de que usted vaya a una clínica, asista donde un doctor. Es causa de tos. Uno, la tos puede ser producto de una hipertensión. La misma presión arterial nos puede dar tos. Número uno. Muy frecuente. Número dos. ¿Qué nos puede dar tos? El reflujo gastroesofágico. ¿Qué estamos hablando de reflujo? Yo tengo que ver su dieta. Si usted es de la persona que come mucha chuchería, mucha comida chatarra, mucho dulce, mucha gaseosa, usted es normal que tenga tos. ¿Por qué? Porque se le vienen los gases para arriba y usted empieza con el reflejo de la tos. La tos es un acto reflejo, un mecanismo de defensa del cuerpo para expulsar gases. La tos puede ser un problema respiratorio también. Puede ser que usted tenga algo en sus pulmones. La tos puede ser producto del sobrepeso. La tos puede ser producto de dormir mal. Entonces, es bien difícil recetar. De ahí la importancia de esos minutos que usted tenga contacto con su médico. Visite a su médico, vaya al centro de salud. Todavía hay doctores buenos, hay centros de salud muy accesibles. La mayoría de los doctores yo creo que son buenos. El 99.99 son buenísimos. Siempre hay un pelo
15: siempre
14: en la sopa.
15: Hay un pelo en la sopa, sí.
14: Pero porque lo difícil es que en los centros de salud usted váyase preparándose desde ahorita. Va a haber un día en que no nos van a dar los medicamentos. Escuche bien. Así como está la salud, no nos van a dar medicamentos. Me encontré con una paciente que me dijo, operaron a mi hijo porque tuvo un accidente practicando un deporte. Necesitó una operación y me dijeron, sí, lo podemos operar. Aquí está la lista de lo que necesita. La lista implicaba desde las gasas, hilos, bisturí, anestesia, todo. Gastaba 65,000 lempiras. Pero usted oye y ve en los medios de comunicación que la mora quirúrgica se está dando y que es gratis. ¿En qué país? ¿A dónde? Que no conocemos. Esos son testimonios del pueblo a pueblo. Pero vaya a ver si se bajan el sueldo de los políticos. Nada. Continuamos. Sigo. Bien.
15: Sí, dice Orlando Jiménez. Saludos, Lick, doctor. Les escucho desde Luisiana. Les deseo una positiva semana. Mario Varela dice, saludos, gracias Radio América por su programa que nos dan a diario. Erlan Padilla, saludos. Emérita Reyes, desde La Iguala Lempira, saludos, dice. También dice, buenos días, doctor, bendiciones para todos, una consulta. Fíjese que yo tengo 26 años y mido 1.55 y peso 50 kilogramos. ¿Será bien mi peso? Ya que anteriormente tuve anemia hace como 2 años. Gracias y buen día.
14: Qué importante su participación es. Usted chaparrita, 1.55. Es chiquita, pero bonita. Pero el peso también está adecuado para su edad. Causas de anemia en una mujer, sangrados largos. Ahora, ¿por qué pueden darse sangrados largos en ciclos menstruales? Es decir, lo normal que una mujer debe menstruar son 3 a 5 días. La cantidad de sangre que debe expulsar es no mayor de 50 mililitros. Es decir, usted no debe cambiar más de 2 toallas, una en la mañana y una en la noche. Cuando ya a mí la muchacha me dice, doctor, yo me pongo 3 o 4 toallas nocturnas, A los que no saben lo que es nocturna, yo como ya ahora me sé todo eso porque todo eso es lo compro a mis hijas. Entonces, nocturnas son toallas más gruesas, más absorbentes, que tienen, bueno, usted se puede orinar y usted anda como normal.
15: Más gruesas y más largas.
14: Sí.
15: Más gruesas y más largas.
14: Hasta para orinar se sirven las toallas nocturnas. Sí, y no hay problema.
15: Sí, sí son.
14: Es para que vea qué cantidad de absorción tienen las toallas nocturnas. Cuando usted ya se pone 3-4 toallas nocturnas, entonces ya el médico dice, ojo, aquí hay problemas. Aquí puede tener miomas, puede tener un ovario poliquístico, etcétera, etcétera, etcétera. Eso, por esos sangrados, por esas menstruaciones frecuentes e irregulares y abundantes, la pueden llevar a una anemia. Entonces, no solamente consiste en tomar la vitamina, hay que ver la causa de la anemia. Porque la anemia también puede ser secundaria a un cáncer. ¿Y cuál es el cáncer juvenil más importante? La leucemia. Así se detecta primero la leucemia con una anemia. Y eso es cáncer de los jóvenes, que es fatal y es letal.
15: Sí, licenciada Gladys, doctor Roger, buenos días. Saludos desde aquí de San Manuel Cortés. Le cuento que ya empezó el clima fresco y lluvias. ¿Podría, por favor, hablar sobre los cuidados después de una cirugía ortopédica, la limpieza de la herida y la dieta? Gracias por sus consejos y Dios le bendiga.
14: Interesante el tema, ya lo tuvimos, pero lo vamos a volver a repetir. En esta semana lo vamos a agendar. Ya solo teníamos un día, pero vamos a agendar su tema. Gracias. ¿Cómo bajar los triglicéridos? ¿Me dejo? ¿Continúo?
15: Sí, aquí vamos a anotar.
14: Bueno, pues. Primer lugar, adiós alcohol. Ni de manera social. Y ojo con los medicamentos que usted consume. Si tienen un poquito de alcohol, ojo. Si usted es de los que toma medicamentos, hay algunos medicamentos populares que usted les compra en las pulperías y que lo toma para dormir, es porque lleva un poquito de alcohol. Ahí no dice alcohol, va, no dice yuscalanol, no dice nada de eso. Pero tienen un saborcito alcohol. A pesar que lleven una cucharada, no es suficiente. Pero como ni los dedos son iguales, esa cucharada puede estarle haciendo daño. Entonces, adiós alcohol, adiós al tabaco. Y empieza a disminuir la cantidad de azúcares. Evite los refrescos, las gaseosas, todo lo que es envasado. Me doy cuenta, yo siempre lo he dicho, yo me crié en una pulpería. Yo estuve hasta los 32 años ayudando a vender a mi mamá. Y nosotros solo teníamos una refri. En la refri habían 4 sabores de gaseosas. Naranja, fresa, uva y las
15: colas. Y la normal, la negra.
14: Eso era todo. Y había leche. Ya empezaban las malteadas. Paletas, mamá vendía paletas. Eso era todo lo que había en una refrigeradora. Ahora yo veo que hay un freezer para bebidas, un freezer para aguas. Antes no se vendía el agua. Uno tomaba agua de la llave y no nos hacía daño. Los tiempos de mi abuelita eran lindos, usted. Sí, hombre, era todo bonito usted. Mire, ir al baño al aire libre, llevar una piedra, porque usted tiene que apartar a todo ahí.
15: Agarrar una hoja y si era de chichicaste, pobrecito.
14: No, pero desde ahí empezaba la cultura ecológica. Usted sabía qué tipo de hoja tenía que agarrar. Ahora sí, tú, cipote, le preguntas cuál es chichicaste, no sabe qué es eso.
15: No.
14: ¿Por qué? Porque nunca he ido al aire libre.
15: Ay, no, doctor. Yo que digo unas cosas, ¿verdad? Gracias a todos los que están conectados. ¿Qué más no debemos de comer, doctor, para no tener altos los triglicéridos?
14: El alcohol, las bebidas azucaradas. Uh-huh. ¿Qué puede sí tomar? La avena. El arroz integral. Otra vez, busquen arroz integral. Dice arroz integral, dice la licenciada. Yo todavía no lo he visto. Uh-huh. Y la quinoa. Eso es bien importante. Tiene un aspecto así como que si fuera coliflor, pero es bastante fortificante para bajar los niveles de triglicéridos y mantener la energía. Use las grasas sanas. ¿Cuáles son las grasas sanas? Las que vienen directamente del animal. O sea, por ejemplo, yo insisto, si usted no tiene capacidad de consumir aceite de oliva, si usted le vende un aceite de oliva por 100 lempiras, no le están vendiendo. Le están vendiendo nada más el nombre. Pero un aceite de oliva no puede costar 100 lempiras. Entonces use la manteca chancho. Es menos reciclada, es menos saturada y es menos dañina. No es lo mejor, pero es menos. Eso estoy diciendo. O, si usted va a hacer un huevo, usted meta el tomate, meta la cebolla, deja que se fríen un poquito y de ahí echa el huevo. Y no uso grasa. Es decir, tenemos que ingeniárnoslas, ser creativos. Coma mucha fibra. Cuando hablamos de fibra, ¿qué estamos hablando? Los frijoles. Aunque hay gente que no come frijoles, usted. Yo creo que los frijoles antes lo dejaban. Bueno, yo como ya fui el tercer hijo, a los hijos mayores no les daban frijoles porque decían, no, este que no coma lo que los pobres comemos. Entonces le daban otro tipo de cosas. Pero a mí de chiquito, yo caminé más rápido, licenciada.
15: ¿Por qué comía frijoles?
14: No, caminé rápido porque no me chineaban. Entonces tuve que caminar porque si no.
15: Yo creí que ¿por qué comía frijoles? Como no, cuando uno le mentía a los niños.
14: Si yo no camino, me quedo chiquito. Entonces tenía que ponerme las pilas. Nada, que me chineaban. Entonces, coma grasa sana. El aceite de oliva, las mantequillas, sin tanta sal. La sal es un poquito dañina, nos arruina, nos daña el corazón en excesos. Coma pescado, sardinas, salmón, los que tienen acceso a este tipo de alimentos. Cero alcohol. Haga ejercicio ya sea vertical, de pie. Y si usted puede hacer todavía ejercicio acostado, hágalo también, que se vale. Pero hágalo, muévase. Incluso usted que está en una máquina ahí frente a una computadora, tiene que estar sentado todo el día, tómese su tiempo para mover sus piernas, mover sus brazos, estirar su columna, pero usted muévase, no rompa el sedentarismo, baje de peso, evite el tabaco a todo nivel, ya sea pasivo o activo, olvídese del vapeo y trate de tener una vida más sana.
15: Doctor, fíjese que ahí en el WhatsApp está un mensaje de Jenny Murillo. Ahí le está mandando ella una fotografía de cómo lo distribuyen el arroz integral y la quinoa aquí en Honduras. Jenny Murillo.
14: Gracias, Jenny. Aquí estoy viendo ya.
15: No podemos decir la marca, pero ya nos sirve para ir a buscarla.
14: El arroz integral es una bolsa que lleva los colores salmón y verde. Y dice... Integral. Dice arroz integral.
15: Sí, integral.
14: Y la quinoa dice quinoa roja.
15: Ajá.
14: Entonces, eso es un alimento ideal para bajar los triglicéridos. Recuerde, si usted está bajando los triglicéridos, va a bajar su resistencia a la insulina, va a bajar su prediabetes, incluso puede bajar su diabetes. Ahora, estamos hablando, si usted todavía está con diabetes tipo 2, en la que todavía no ha empezado a usar la insulina. Si usted ya usó la insulina, difícilmente. ¿Pero qué? Este tipo de alimentos le van a mantener a que no haya esas abruptas elevaciones de la glucosa en su sangre.
15: Le enviamos un saludo a Rosmi Girón hasta Olancho. También dice, buenos días, doctor, muchas gracias. ¿Qué se puede hacer para bajar los triglicéridos? Bueno, ya lo dijo el doctor. ¿Qué se puede hacer para bajar los triglicéridos? Buenos días, doctor. Al menos yo por eso nunca me ha gustado... dice que nunca le ha gustado visitar centros médicos, un mensaje que tiene, dice, porque lo primero es que no comas esto, que no comas aquello, bueno, pero al final es por el bien de cada persona que le dicen, ¿verdad? Al amigo dije que no le gusta ir al médico. Otra comunicación, buenos días, doctor y licenciada, yo les escucho desde Nueva York. Yo me puse a dieta, antes tomaba mucho café, pero hoy dejé ese vicio. Saludos a Abimael. Bueno, Abimael dice que dejó el café.
14: Bueno, ya es una decisión personal. Fíjese que este caballero que nos escribe, yo no voy donde el doctor porque me quitan esto, me quitan lo otro. Eso me recuerda al que dice, yo no voy a la iglesia porque el padre es esto, porque el pastor es esto, aquellas, aquellas. Óigame, ese es el problema de ellos. Usted vea su salud. Yo voy a la iglesia, no podría ver al padre, ni saber qué hace el padre. Ni saber qué hace el que está al lado mío, o saber qué hace el que está enfrente, atrás, a donde sea. Yo voy por mi sanidad espiritual, mi paz espiritual, por mi conciencia. Por eso voy a la iglesia. ¿Por qué voy donde el doctor? A mí me puede estar atendiendo un obeso, o me puede estar atendiendo alguien que esté fumando delante de mí. En mis adentros yo lo digo, pobrecito. Me está diciendo que no lo haga y él lo hace, pobrecito. No tiene conciencia, pero yo debo de agarrar la parte positiva. O sea, si yo miro los titulares de los periódicos, eso está como para agarrar el maletín, agarrar la mochila e irse de Honduras.
15: ¿Y para dónde, doctor? Si ya los están corriendo.
14: ¿Y para dónde?
15: Mejor aquí hay que quedarse. Hoy
14: oí un político que dice que todos los migrantes deben de buscar alternativas para no regresar a Honduras. Mire cómo lo político usted. ¡Qué idea de hombre este tan brillante! Todos los que están en el extranjero y que los pueden deportar, vayan pensando para dónde se van. Eso está diciendo él. Pero aquí no vengan, porque van a sufrir.
15: Bien, doctor, le enviamos un saludo a Leónidas, que está pintando en Ojojona. Dice que ya casi está, que está cayendo una llovizna, dice él, y está enviándonos una fotografía de su trabajo. Que Dios bendiga la obra de sus manos. Y gracias a todos los que nos han escrito en esta mañana. Dice que si un día se puede hablar de los beneficios que tiene comer frijoles, doctor. Así está escribiendo aquí. Y así sucesivamente, ¿verdad? Muchas comunicaciones, las cuales agradecemos. Y recuerden que aquí estamos de lunes a viernes de 8 a 9 de la mañana. Por hoy tenemos que despedirnos.
14: A todos, gracias. Que esta semana sea de bendiciones. Olvídese del pasado. Los ríos solo corren para el frente. Usted camina para el frente. Dios lo bendiga. Nos vemos mañana, si Dios así lo quiere.
2: Le recordamos que Honduras se merece un pueblo sano. 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
18: Muy buenos días, bienvenidos a Orientación Legal. Gracias por estar con nosotros un día más, una semana más. Hoy es lunes 17 de agosto del año 2026. Gracias a todos por la fidelidad de su sintonía. Recuerde quedarse con nosotros, enviarnos sus preguntas al 9520-2080 y, por supuesto, también enviarnos su reporte de sintonía. Le enviamos un saludo a todos los que están conectados en Radio América en todas partes de Honduras, en la frecuencia de Radio América a nivel nacional. Yo sé que muchos están con su radio. Eso nos alegra muchísimo a todos aquellos que tienen su radio de esos pequeñitos y que lo encienden en la frecuencia de Radio América y no se cambian para ninguna otra, porque Radio América es la estación que usted tiene que escuchar, es completa. Noticias, programa de salud, programa legal, luego las noticias, si usted quiere un, bueno, a la una de la tarde también hay un programa con un invitado. Así que usted puede formar parte de Radio América en toda la programación. Quédese con nosotros siempre. Gracias a todos los que están en la zona central, en la zona norte, occidente, en todas partes de Honduras. En esta mañana, 9520-2080 es nuestro número de WhatsApp. Estamos en las redes sociales. En Radio América nos encuentra como Radio América, nos encuentra como Radio Moderna Honduras. Y también como Orientación Legal y en YouTube Radio América Honduras. Bienvenidos, quédese con nosotros. Buenos días, abogado Carlos Alvarenga. ¿Qué tal su fin de semana? Ya de regreso aquí al programa.
6: No, bonito en familia, rico, pasándolo en casita. Siempre hay muchas cosas que hacer, muchas actividades. Bueno, ¿qué te voy a decir a vos, mujer? Si ustedes las mujeres las explotan.
18: Sí, no.
6: En serio.
18: Es terrible. Toca ir al mayoreo y todo eso.
6: Sí, toca hacer un montón de cosas desde el viernes. Uh-huh. Qué rico está este café. Gracias, Anita. Gracias por este café tan delicioso. Yo siempre le pido negro como mi conciencia y amargo como mi carácter. Siempre se ríen en las cafeterías cuando les digo eso. Ay, ¿y por qué? Es que soy abogado, les digo. Ay, con razón, me dicen. Pues fíjate que desde el viernes empezamos a hacer labores domésticas porque en la mañanita antes de venir al programa vamos a la feria del artesano y el agricultor. Y ya el sábado pues toca que hacer cambiar trapeadores, lavar unos trapeadores. Y el domingo es el día en la mañana, sobre todo el más lleno de actividades. Pero se hacen con agrado porque la casita queda bonita, reluciente, todo queda en orden, olorosa. Todos los platos en su, y trastos en su lugar. Y ya, pues ya mi cuñado se encarga, porque él es el chef de la casa, ya se encarga de mantenernos los tres tiempos de comida. Y venir el lunes acá a Radio América para mí es un placer. Como les digo, para mí es un regalo de la vida cada lunes en el cual tenemos una nueva página para seguir escribiendo los capítulos de nuestra vida. Y venir sobre todo acá a esta prestigiosa radio, en este programa ya decano de la orientación legal en el país, a ayudarle a nuestra radio audiencia para darle, valga la redundancia, una orientación en materia legal. Eso es, miren, una belleza, es un honor. Así que mi gente linda, mi gente bella, después de la primera pausa les voy a dar mi número para que ustedes no se queden con las ideas a medias. Así que mi querida comandante.
18: Bien, antes de irnos al tema del día, le enviamos un saludo aquí, creo que se llama Rosy. La terminación 7090 dice, buenos días, me encanta el médico y su salud y el programa Orientación Legal. Tengo un radio pequeño y siempre les escucho. Dios les bendiga, le agradecemos mucho y que ese radito le dure por siempre, que nunca se le arruine, para que nos siga escuchando. Para que nos siga escuchando. Le enviamos un abrazo, muchísimas gracias. Vamos al tema del día.
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6: Bueno, vamos a hablar sobre la patria potestad, que atañe mucho, sobre todo, a esos varones progenitores, donadores de, ya saben ustedes, que no pueden llamarse padres, porque realmente no ejercen todas aquellas cosas que la patria potestad establece. Es una manera poética la patria potestad, sobre todo como lo establece el Código de Familia, para decirle a la gente, al ciudadano, a los que nos regimos por las leyes hondureñas aquí en nuestro territorio, de qué trata ser un buen papá, de qué trata ser una buena mamá. Me gusta repetir mucho este tema, sobre todo por esa, como les digo, poética con la que fue descrita, con los requisitos, sobre todo, de la patria potestad. Son un montón de casos que yo he llevado en el juzgado de familia. La vida misma me llevó a hacerme un experto en materia de familia y obviamente estoy a años luz de los que sí, en verdad, son unos doctores, unos maestros. Tengo muchas amigas que incluso me asesoran, a veces colegas, que sin envidia, que sin egoísmo, me indican algunas cuestiones que yo tengo que hacer porque la experiencia de ellas es grande. Así que, y si yo me considero experto, ellos están así como a años luz por encima, pero es agradable poder estar en los tribunales ayudándoles, sobre todo a esas mujeres a las cuales el progenitor de su bebé o sus bebés definitivamente se le olvidó qué es ser un buen papá. Es rarísimo, solo un caso he llevado actualmente, por cierto, de una suspensión de patria potestad contra una madre, contra una mujer, porque la señora se desapareció, el matrimonio no resultó y ella decidió pues iniciar otra relación, lo cual tenía todo el derecho, pero no tenía por qué olvidarse de sus nenes. Vamos a hablar entonces, esto es lo que a mí más me gusta, de la definición o de los requisitos que componen, los elementos más bien que constituyen la patria potestad. Por cierto, que en términos generales, la patria potestad son los derechos y obligaciones que los progenitores tienen para con sus hijos, ¿verdad? Dice el artículo 186 de nuestro Código de Familia que la patria potestad comprende, entre otros derechos y obligaciones, o sea que estos solo son ejemplativos, inventé dos palabras ahorita, representar legalmente al menor, es decir, cualquier situación que los menores, que los hijos puedan atravesar, incluso que tengan repercusiones legales, están los papás para representarlo. En un colegio, en un accidente, en una situación en la cual incluso pueda haber una responsabilidad civil, una responsabilidad penal también. Ahí están los papás y siempre son presentes. Fíjense que, por cierto, en las décadas que tengo de ejercer también en materia penal, porque mis especialidades son cuatro y no más, no invento más. Penal, civil, familia y laboral. Ahí me quedo. Incluso cosas notariales no veo, aunque pudiera hacerlas, y mercantiles, tributarias, aduanales, bueno, cuestiones corporativas en general. Para eso tengo colegas con los que trabajamos y hacemos una muy buena alianza. Acuérdense que el menor de edad aquí en Honduras es de 21 años, creo que es el único país en la América hispanoparlante que la mayoría de edad es hasta los 21 años. Podría apostar que en todos los países de Latinoamérica la mayoría de edad es 18 años, ¿verdad? También, ¿qué otros requisitos? ¿Qué otros elementos constituyen la patria potestad? Está la guarda y cuidado, guardarlo. Así como dice la Biblia que yo te guardo en la palma de mis manos, en el hueco de mi palma, le dice el Señor a su pueblo, así de la misma manera implica que unos padres guarden a sus hijos como la cosa más sagrada, la cosa más bonita que tienen. Guardarlo de malas compañías, guardarlo contra vicio, guardarlo incluso hasta de los programas de televisión.

0: encima un papá, guardarlo de cualquier cosa que lo pueda dañar mental, espiritual, físicamente. Y el cuidado también implica ya proveerle todo lo que necesita, ¿verdad? Cuidarlo en todo lo que necesita. No se refiere a que, por ejemplo, no se vaya a caer, ¿verdad? Sino a cuidarlo de tal forma que no le falte absolutamente nada de lo que es esencial en su vida. Ya hemos hablado, por ejemplo, solo por citar un ejemplo en materia de alimentos, ¿qué implica esto? Vivienda y todo lo que contiene tener una vivienda. Servicios de agua, luz, telefonía fija, internet, limpieza, la seguridad también. Por otro lado, también está en la cuestión de cuotas de alimento, la vestimenta, la salud, la educación. Y que con la educación, que por cierto no solo es pagar la cuota, la colegiatura, es asistir a los eventos del Día del Padre, el Día de la Madre, aunque sean aburridos y los mismos eventos pasen una y otra vez, las mismas canciones, no importa. Cuando un hijo o una hija ve a su papá o a su mamá que está ahí, para ellos es como que llegara su rock star, su ídolo. Lo más bonito que pueden sentir es tener un papá o una mamá que está ahí. Obviamente hay trabajos en los que no se puede, pero entonces se le explica a la criatura. ¿Y qué se hace en esos casos? Pues cuando se llega a la casa, se sienta uno a platicar, poniéndolo como el único objeto importante en la vida a esa personita. ¿Cómo te fue? ¿Qué tal estuvo? ¿Cómo sentiste? ¿Qué hiciste? ¿Qué hicieron tus otros compañeros? Pero no, solo llegarse a poltronar, a ver las noticias, a ver partidos de fútbol, a estarse embriagando, y peor aún, viejos ya tan grandotes que por estar jugando juegos de video, no le ponen atención a sus hijos y ni siquiera juegan con ellos a veces, ¿verdad? Bueno, otra cuestión es alimentarlo, asistirlo. Esto es una de las palabras que para mí tan importantes. Es decir, los que hemos sido buenos padres, buenos papás, igual, la mamá, el asistirlo es como tomarle la mano y llevarlo por el camino del entendimiento, del raciocinio, del conocimiento, ¿verdad? Y asistirlo no solo implica, obviamente, en cuestiones médicas, por ejemplo, hospitalarias, sino que también ponerse a estudiar con ellos, hacer los labores con ellos. Incluso cuando tienen una dificultad, en mi caso personal, por ejemplo, mi hija ya en un grado avanzado del colegio tenía que resolver unas cuestiones en Excel. Y yo que de Excel realmente lo manejo lo esencial. Pero tengo un amigo con el que estudiamos la maestría, que es experto. Mire, qué amigo más. Se estuvo 2 horas por teléfono explicándole a la niña cómo salir de un embrollo en materia de Excel. Eso es asistirlo también. O sea, ser papá, ser mamá, es una de las empresas más delicadas que existen en este mundo. No cualquiera puede serlo. Por eso yo felicito a la gente que decide no tener hijos, porque en verdad hay que dedicarle tiempo. Ok. Mi querida amiga, por favor, porque ya me duele la garganta de tanto haber hablado.
1: Bien poquito habló, abogado. Bueno, recuerde enviar sus preguntas al 9520-2080. Ya tenemos algunas comunicaciones. Con mucho gusto les daremos lectura al volver de los siguientes mensajes.
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0: 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vulneración de sus derechos, abandono. 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
3: Que lo deje tirado. Continuamos con Orientación Legal. Gracias por seguir en sintonía. Vamos a darle lectura a las comunicaciones que ya nos llegan al 9520-2080. Dice, por favorcito, envíemele un aviso al señor Luis Gustavo Díaz Juárez. Él debe presentarse al Seguro Social del Barrio Abajo en Tegucigalpa a firmar el trámite de su jubilación. Gracias. Bueno, al señor Luis Gustavo Díaz Juárez debe presentarse al Seguro Social del Barrio Abajo en Tegucigalpa a firmar el trámite de su jubilación. Ya yo parezco una de esas radios, ¿se acuerda de antes? De esas que le decía.
4: Sí, había una, vaya, muy, busque, había muy, una muy famosa.
3: Vaya, búsqueme con una yunta de bueyes y así.
4: Allá por la vuelta, bueno, pues, al perro horcado.
3: Le enviamos esa notificación al señor Luis Gustavo Díaz Juárez para que se presente al Seguro Social del Barrio Abajo en Tegucigalpa a firmar el trámite de su jubilación. Otra comunicación. Hola, buenos días a los dos. Solo para decirle, bien, otra comunicación al 95-20-20-80. Dice, buenos días a Gladys y al abogado. Vivo en Estados Unidos. ¿Cómo puedo conseguir un RTN para mi esposo que es extranjero para comprar una propiedad en Roatán? Yo soy de Honduras. Gracias.
4: Pues con una carta a poder, simple y sencillamente, no es un trámite complejo. Eso lo puede tramitar con incluso un pariente, no necesariamente un abogado, un pariente que ustedes tengan aquí en Estados, aquí en Honduras. Honduras, perdón. Y una carta a poder se la puede extender perfectamente un notario que resida o que viaje allá, un notario hondureño, obviamente. Es una carta sencillísima que únicamente establece la obligación o el mandato de que le tramite aquí en Honduras el RTN. Entonces,
3: a un extranjero se le puede tramitar un
4: correcto,
3: RTN.
4: Correcto, sí, y se le puede... se le tiene que autenticar la firma porque toda persona que genera algún tipo de ingresos en territorio nacional ya es un sujeto para imponerle un tributo. Entonces el RTN lo que te hace es que ya te vayan viendo tus movimientos tributarios y porque, como dicen los gringos, de todo te puedes salvar, menos de la muerte ni de los tributos. Porque hay gente que dice, y abogados, que me da rabia, yo no pago tributos, yo no pago impuestos, porque además se lo roban los políticos, es que tenés que estar en la obligación de hacerlo. Y además no todos se lo roban, mucho va para hospitales, carreteras, escuelas y un montón de obras públicas tan necesarias, pero que un abogado lo diga sí causa repugnancia, ¿verdad? Entonces eso es lo único que tiene que hacer, buscar un notario hondureño para que le redacte la carta a poder y que, si se la mandan para acá, que la autentiquen acá o si tiene allá certificado de autenticidad, el notario, pues que se la autentique. Entonces, eso es lo único que tendría que hacer.
3: Buenos días a los dos. Solo para decirle al abogado que no quería tomar café, pero ya me antojó con la introducción. Muchas gracias por motivar a las personas. Desde Roseville, California, nos escribe.
4: Qué buena gente, muchas gracias. Esos comentarios nos alegran un ratito.
3: Bueno, pues mire.
4: Después de estar hablando.
3: Ya antojó a toda la gente a tomar café. Ustedes aquí estaban sin querer tomar un cafecito, pero usted ya los mandó a buscar su café.
4: Sí, qué rico. Y con una de esas semitas socanuca raspa espalda que se le atoran a uno. Qué rico, bien empapadita en café.
3: Una semita pelona. Una semita pelona. Bueno, ya me acordé que dejé olvidada la comida en la casa.
4: Qué barbaridad.
3: Bueno, porque
4: ¿te va a tocar gastar?
3: Porque traía una semita. Mire cómo ando la cabeza yo.
4: ¿Y qué te pasa?
3: No sé.
4: ¿Qué será la deuda?
3: No sé.
4: El amor te tiene todavía crucificada en el.
3: No sé. El sueño, creo.
4: A la pucha. Esperaba algo más romántico.
3: Buenos días, abogado. Tengo 16 años de trabajar en un lugar. Trabajo con contrato. Al finalizar mi contrato, ¿puedo pedir mis derechos? Gracias y buenos días.
4: Por cierto que hemos tenido invitados muy interesantes acá. La semana pasada tuvimos una experta en materia administrativa, entre ellas protección animal. Tuvimos la abogadísima Abigail Granera, que me encanta ese apellido, Granera, muy, muy diferente a lo que generalmente uno escucha todos los días. También al abogadísimo Carlos Polanco. También lo tuvimos hablando en materia penal y a mi querido amigo, don, pucha, me olvidé tu nombre, hermano, Oscar Lagos, que por cierto, todos están agendados para volverlos a invitar. ¿Y por qué hago esta rememoración de nuestros invitados especialísimos que vinieron a engalanar este programa? Es que con el abogado Oscar Lagos, que es experto en materia laboral, él nos hizo un desglose interesantísimo, tan bien que hasta se vio bonito el desglose, ¿verdad? No él, en cuanto a lo que son derechos y lo que son prestaciones. Entonces, en ese desglose, los derechos son todo aquello a lo cual usted accede por el simple hecho de ser trabajador. Desde el momento que usted es trabajador, aunque haya contrato por escrito o no lo haya, siempre usted tiene esos derechos, que son el salario, el decimocuarto, el aguinaldo, las vacaciones y algunas otras bonificaciones que puedan estar incluidas en el contrato colectivo o dentro del mismo contrato. Y ya con respecto a las prestaciones, es aquello accesorio que se da, con respecto, como por ejemplo el auxilio de cesantía, el preaviso, eso en general, ¿verdad? Entonces, como trabajador, usted puede pedir a la hora de renunciar, puede pedir, o sea, los salarios que no le han pagado, pero que usted ya los devengó, las vacaciones que se le deben, si se le deben también un decimocuarto o un aguinaldo, o la parte proporcional de todo lo que le he mencionado. Y con respecto a las prestaciones, con el preaviso, hay una tabla que en la cual establece con cuánto tiempo usted tiene que avisar a su patrono para decirle que va a cambiar de trabajo, que se va a ir. Es hasta 2 meses con anticipación, creo que después de 2 años, perdónenme la memoria que me es tan traicionera, si ya trabaja después de 2 años, entonces tiene que hacer ese preaviso con 2 meses de anticipación. Y durante esos 2 meses, cada semana tendrá un derecho a tener un día en el que se le dé la libertad para ir a buscar trabajo. Y el preaviso resulta que es una prestación cuando el patrono te dice, mira, te me vas mañana, fíjate, o te me vas dentro de una semana. Óigame, pero son 2 meses lo que usted tendría que haberme dado anticipadamente el preaviso. No te preocupes, yo te lo pago. Esa es una prestación. Y el otro, el auxilio de cesantía, ya habíamos hablado que es un poco complicado porque me parece injusto. El trabajador se dedica tanto a una empresa, lo cual es bonificable, pero se menciona en el Código de Trabajo que solo se le puede dar el auxilio de cesantía cuando renuncia, siempre y cuando haya cumplido 15 años de trabajo. Y se le dará no un mes por año trabajado, sino que se le dará únicamente el 35% del sueldo que se le pagaba, y un 35% por año, ya con tope hasta 25 años. Entonces, eso es a lo que usted podría acceder si usted renuncia. Por cierto, haga con tiempo el preaviso, porque si no, le van a cobrar un mes de sueldo por cada mes que usted tuvo que haberlo hecho con anticipación. Eso tenga mucho cuidado.
3: Tenemos la siguiente comunicación. Bueno, le enviamos un saludo a Irma hasta Catacama, Solancho. Dice, buenos días, desde Catacamas se les saluda, fiel oyente desde que me levanto. Bueno, desde que se levanta, escucha Radio América, dice, y felicidades.
4: Qué linda, muchas gracias, verdad.
3: Le enviamos un abrazo, muchísimas gracias por estar sintonizando Radio América, Orientación Legal. Buenos días, abogado Alvarenga y al staff de Radio América. Necesito su ayuda con una duda. Si un trabajador realiza labores de lunes a viernes de 8 a 5 de la tarde, de 8 de la mañana a 5 de la tarde y además los sábados de 8 de la mañana a 12 del mediodía, ¿es legal que al momento de solicitar las vacaciones, el sábado se cuente como un día completo de 8 horas? Gracias.
4: Pues mire, el Código de Trabajo dice claramente que no se cuentan los fines de semana ni se cuentan los feriados en las vacaciones, ¿verdad? Entonces usted tiene que disfrutar las vacaciones solo en lo que respecta a días hábiles. No se le cuentan los feriados, no se le cuentan los fines de semana. Entonces, así lo dice el Código. Usted puede reclamar con base a esa orientación legal que le acabamos de dar, que no sean injustos, ¿verdad? Pero hay empleados que son bastante, bastante malucos, bastante malas personas. Ya quieren de regreso al empleado, no quieren ni siquiera darle las vacaciones. Pero así es la cuestión, así lo dice la ley. Porque las vacaciones son una profilaxis, o sea, una limpieza, una descarga emocional de tanto trabajo y tanto estrés. Entonces el Código de Trabajo mantiene esa situación, pero yo he escuchado muchos casos en los cuales no les cuentan los días, sobre todo los feriados, que no deberían de contárselos, ¿verdad? Pero así está la situación. Así que usted pelee su derecho, ¿verdad? Porque derecho que no se pelea no se merece tenerlo.
3: Bien, más comunicaciones al 95 20 20 80. Nos dice, buenos días, bendiciones, siempre los escucho, me gustaría que me dieran una respuesta a mi pregunta. Sí, aquí está la pregunta arriba. Abajo escribió este mensaje, pero en el mensaje anterior dice, buenos días, bendiciones, ¿será que se puede anular una escritura pública sin probar la mala fe? Estoy escuchando su programa en Trinidad Copán.
4: Bueno, hay tres situaciones precisas en las cuales la nulidad, establece el Código Civil, puede ser alegada y tiene que ser probada, ¿verdad? En primer lugar, es las amenazas, ¿verdad? En segundo lugar, el engaño. En tercer lugar, el dolo, la mala intención. Si usted no logra, y en el dolo, pues obviamente encontramos la mala fe, ¿verdad? Hay una mala intención para causar un daño, para causar un mal a la persona, ¿verdad? O para engañarlo, quedarse con su dinero. Bueno, es un mal también que le roben su patrimonio. Ahora, la cuestión es que eso lo tiene que probar. Cualquiera de esas situaciones las tiene que probar. Entonces, puede haber un error también, ¿verdad? Es otra de las causales. Error que se me estaba olvidando. El error, por ejemplo, en lo que cree que está contratando. Puede ser que una persona cree que está contratando un arrendamiento, pero el otro está contratando una compraventa, ¿verdad? Eso como para decirle, ¿verdad? Ese es un error que también puede subsumirse en lo que llamamos el engaño, ¿verdad? Pero todo eso tiene que probarse.
3: Bien, tenemos más comunicaciones. Le enviamos un saludo a través de Facebook a Antonio Amaya, que dice buenos días, saludos. Saludos, Antonio, gracias por su sintonía. También le enviamos un saludo a Egma Rodríguez, Enis Perdomo y Danilo Chirinos, que están viéndonos a través de la transmisión de Facebook. Muchísimas gracias. Y gracias a los que están en YouTube. Y en esta mañana, bueno, le damos lectura a más comunicaciones. Vamos a ver qué nos dicen por aquí. Abogado, yo le dije que usted había alborotado aquí a las personas. Nos manda una fotografía, Jorge Cerrato, de una tacita de café recién hecha y dos tortillitas. Se miran como de maíz, fíjese, porque están como amarillitas.
4: Eso ya es crueldad.
3: Amarillitas ahí. Solo les pone un pedacito de queso con chile y... santo y santo remedio, un buen desayuno, una tacita de café, esas dos tortillitas con... se me hizo agua.
4: En verdad que se ve rico.
3: Sí, se ve muy rico. Otra comunicación.
4: ¿Pero qué te gustaría, queso duro o cuajada?
3: Queso con chile, queso fresco con chile. Abogado, buenos días. Fíjese que tengo una pregunta. Compramos 3 manzanas de tierra con mi marido. Pero mi pregunta es, ¿yo puedo poner algún papel a mi nombre donde no se puede vender la mitad porque sería patrimonio para mis hijos? Porque el tiempo cambia y no se sabe qué puede pasar a futuro. Le deseo muchas bendiciones en su trabajo.
4: Muchas gracias a nombre de todo el staff aquí, siempre de Marito, César y mi querida amiga Gladys Patricia. Por cierto que no sé de qué sos. ¿De? ¿O no te pusiste el de cuando te casaste?
3: Ah, no, y aquí en Honduras no, pero de Ávila.
4: Ah, mira, pues. Saludos al señor Ávila. Téngamele paciencia, por favor. Porque... Más bien al señor Durón. Él es de Durón. Mire, la pregunta es bastante interesante. Lo que pasa que, y esto no tiene nada que ver con lo legal, puede llevar a conflictos con su pareja. Por eso es bueno hablarlo cuando estén frescos, calmados, tranquilos, porque puede para su pareja, para su marido, como dice usted, tener unas consecuencias emocionales. Y como los hombres somos tan complicados, ¿verdad? Los hombres decimos que las mujeres son complicadas, pero somos más complicados los hombres. Entonces, ¿qué resulta? Claro, si la propiedad está a nombre de los dos, es en carácter proindiviso, es decir, que nadie le pertenece una parte en particular de esas 3 manzanas. Todas las 3 manzanas les pertenecen a los dos, proindiviso. Sus derechos pues son el 50 y el 50%. Insisto, sin que se establezca qué parte es la que le, de qué parte de esas manzanas es la que le corresponde a usted. Entonces, lo que usted tiene es un derecho. Ese derecho que equivale al 50% de la propiedad es lo que usted precisamente puede dárselo a sus hijos, puede donárselos. Es decir, la donación es un regalo que usted le hace a ellos para que queden a su nombre. Entonces, en cualquier momento, si su esposo de repente se pone cocolino, ¿verdad?, y empieza a andar de picaflor y se le va, espero que no suceda, ¿verdad?, que sean felices toda la vida, entonces ese 50% él no va a poder tocarlo. ¿Y qué es lo que sucede? Solo podría venderse eso si se prueba ante un juez de familia que es necesario que se venda todo el terreno, incluyendo la parte que usted ya le dio a sus hijos, de esas tres manzanas, pero por alguna emergencia médica de carácter urgente e impostergable. Entonces, solo en ese caso, pero claro que usted puede, es decir, usted puede ir donde un notario, decirle, mire, darle la escritura de propiedad debidamente inscrita en el registro de la propiedad y decirle, mire, o la fotocopia, esto es de lo que yo quiero que usted le pase, me haga, por favor, la donación para mis hijos. Entonces, ahora, hay una cuestión acá. Como los hijos están a nombre de los dos, si están a nombre de los dos, entonces el papá tendría que llegar, no para dar su consentimiento de que usted done el 50%, no, porque eso solo, ese consentimiento solo le compete, le corresponde a usted, sino porque él es representante legal y los dos papás tienen la representación legal. Y por lo tanto, los dos tienen que dar el consentimiento de que aceptan esa donación, que acepta la donación de lo que usted les está dando. Claro, obviamente, desde el momento en que usted llega y dice que como representante legal, como mamá de sus hijos, le quiere donar eso, no, ahí está su consentimiento. Pero tendría que darlo también el papá por ser representante legal. Esa es la complicación que pudiera haber en caso él se ponga los moños y no quiera que usted pase ese 50% a nombre de sus hijos. Espero que todo le salga bien y que su señor esposo pues no vaya a andar con locura.
3: Buenos días, Radio América. ¿Cuándo van a invitar al ministro de Finanzas o a alguien que nos dé información, ya que en los Estados Unidos cancelaron el TPS y vamos todos en mandada para allá? Y quiero más información para, bueno, me imagino que la información que necesita el amigo que nos escribe es con respecto a lo que pueden traer de Estados Unidos.
4: Ah, ya hemos tocado ese tema,
3: ¿verdad? Es una gaceta que ya está aprobado publicado en la gaceta, ¿verdad? Uh-huh. Para que los hondureños puedan traer sus pertenencias de Estados Unidos sin pagar impuestos, que esa es una gran ayuda. Claro, solo son los impuestos. Usted tiene que pagar todo lo que cuesta traerlo de allá, que lo traen en barco, sí, ¿verdad?
4: Solo los aranceles, ¿verdad? La cuestión aduanal. Uh-huh. Pero, por ejemplo, una de las cosas que leías la vez pasada, Gladys Patricia, es que si trae, por ejemplo, un camión, pero que va a ser para trabajo, ¿verdad?
3: Sí.
4: No una camioneta de lujo.
3: No, un camión para trabajo, o algo para... Para arar la tierra,
4: correcto,
3: digamos.
4: Entonces, lo que, por ejemplo, el camión, usted no va a pagar aranceles para introducirlo, pero sí va a tener que pagar, por ejemplo, la revisión, ¿verdad? Obviamente, la inscripción en el Instituto de la Propiedad, en el registro de vehículos. Y cabal, como dice Gladys Patricia, ¿verdad? El envío.
3: Tenemos una comunicación más. Sí, alborotó a todo mundo usted con el café, fíjese.
4: Café.
3: Dice, no ande revolviendo, abogado. Le saluda Manuel Hernández. Disfruto del mejor café del mundo. Desde Marcala, bendiciones. Y mire qué nos está mandando.
4: Rico.
3: Pero este es un delito, hombre.
4: Ya es crueldad, mire, ¿verdad?
3: Eso que es una quesadilla. Una tacita de café con una quesadilla, pero que se ve riquísima. Y nosotros aquí que tenemos ganas de quesadilla.
4: Ay, sí, se ve una tortillita inflada que debe no tener quesito adentro. Ay, mira qué encantadora la taza, desde esas de plástico.
3: A mí esas me gustan, fíjese.
4: Sí, ahí en la familia, ahí
3: las
4: en la
3: de
4: casa,
3: plástico
4: sí,
3: me gustan.
4: Toda la gente toma en la mañana. Ajá. Pero ya en las otras horas toman tazas normales, pero en la mañana tienen esa tradición.
3: A mí me gustan las de plástico también, como esa, qué bonita. Y nos está mandando la fotografía. Que disfrute su cafecito. Y todos los que están tomando su cafecito en esta mañana, disfrútenlo. Si usted está desayunando, disfrútelo. Gracias a Dios que hay alimentos. No importa que solo sea un huevito picado y unas dos tortillitas, tenemos que llevar a nuestra boca comida. Así dime, que tenemos que ser agradecidos.
4: Voy a traer un viernes una caguama a ver si se les pega también.
3: Ah, no, eso no es. Mire, ve, yo le digo que no anda alborotando la gente. Ros Mirón dice, aquí dice, feliz día y muchas bendiciones. Un abrazo a ambos. Y Rosmi se está tomando una tacita de café con dos panqueques.
4: ¡Ay, qué rico!
3: ¡Qué rico se miran esos panqueques! Esponjositos, se ven deliciosos, Rosmi, esos panqueques. Que los disfrute, que disfrute su café. Y buen provecho. Buen provecho a todos los que están...
4: Fritas de harina.
3: Sí, son... Yo los miro como panqueques. Serán fritas de banano. ¿O qué es?
4: Ahí dice Rose.
3: Ahí cuéntenos qué es. Rose. Cuéntenos qué es. Buenos días, amigos, a amiga Gladys y al abogado. Siempre los escucho desde Choloma. Mi pregunta es, estoy con la mamá de mis hijos, juntos pero no revueltos, hace 4 años, y yo quiero hacer mi vida con otra persona. Ya mis hijas están casadas, dice, y me amenaza que me va a demandar alimentación si me voy. ¿Me puede demandar por eso? La casa dice, no soy casado con ella. Él se llama Juan, el que nos está escribiendo. Juan, tal vez yo descifré bien lo que usted nos quiso decir, que hay algunas cosas ahí que las tuve que como...
4: Decodificar.
3: Ajá, sí, pero bueno, eso es lo que quiere preguntar. No sé si esto de que ya, si ya las hijas están casadas, es lo que quiso enviar. Y bueno, dice que no están casados con la señora y que si es cierto que lo puede demandar por alimentación.
4: Si ella quedara en una situación totalmente desventajosa, porque usted es el de la plata, ¿verdad? Y usted es el que lleva la despensa, paga la luz, etcétera, si lo puede demandar. Pero ella tendría primero que declarar la unión de hecho, y eso lleva su tiempito, pero solo así podría demandarlo. Por lo demás, si ella no lo va a demandar, entonces usted haga su vida, mi hermano, está perdiendo el tiempo, solo se vive una vez. Si ya ahí se murió el amor, pues vaya y búsquelo, porque es tan bonito estar enamorado y en los brazos de una mujer que uno ama. Por cierto, mi número de teléfono, que se lo había prometido, es el 9887-9745. Ya se lo repito. Este número de teléfono es privado, no está relacionando absolutamente a Radio América. 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Por favor, no me llamen porque saben cuál es el problema. A veces yo los celulares los dejo un momento y no contesto, o estoy en una audiencia o voy en transporte público y no es recomendable andar contestando celular ahí, cualquier razón. Y entonces, si no le contesto, usted va a decir que abogado más malo y va a creer que incluso es Radio América y Radio América no tiene nada que ver. Ese es mi número. Y entonces yo prefiero los audios. Los mensajes de audio. 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Así que, mi querida capitana.
3: Bueno, vuelvo a repetir el número y antes de irnos, ¿verdad? Y de La Esperanza nos envían una fotografía de un cafecito que también se ve bien delicioso. Se ve delicioso ese cafecito en una tacita blanca. Gracias a todos los que
4: nos envían. Ay, va manejando, mira. Ey, muchas gracias.
3: ¿A quién?
4: El de la tacita blanca, el del vasito blanco, va manejando. Mira, ahí está el encendedor del carro. Eso es lo que se le perdió, eso es lo que quedó el agujero. Tenga cuidado, no se distraiga.
3: Pues yo pensé que era una estufa. Bueno, abogado, bueno, tenemos que despedirnos porque vamos a unas comunicaciones edictales.
4: Perfecto, ha sido un placer estar con ustedes. Gracias por su sintonía. Nos vemos y escuchamos el día de mañana. Y manténgase en sintonía de Radio América para que se informe como es debido, porque ya viene nuestro noticiero diario del aire.
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0: Aviso. Citación por edictos. La infrascrita secretaria del Tribunal de Sentencia de esta ciudad de Tela, Departamento de Atlántida, al público en general y para los efectos de ley, en aplicación a los artículos 151 y 157 del Código Procesal Penal, hace saber que en virtud de lo acordado por el Honorable Tribunal de Sentencia, mediante audiencia de fecha 11 de agosto del año 2026, en la causa número TSTELA*87-2008, seguida en contra del señor Osley Edgardo Pérez Herrera por el delito de homicidio en perjuicio de José Reyes Licona, ha ordenado la citación por edictos de los señores José Acosta Ortiz, Francisco José Villatoro Acosta, Luis Alberto Herrera Colindres y Carlos Omar Aguilar Navarro, todos con última residencia en Aldea Mesapa, Santa Rosa del Norte, Tela Atlántida. Asimismo, el agente Cherry Antonio Otero Calpio, quien se tuvo como última residencia en la ciudad de Tela Atlántida, también a la doctora Cristina Suyapa Rodríguez, quien se conoce tuvo su última residencia en esta ciudad de Tela Atlántida, quienes se encuentran en paradero desconocido, por lo que deberá hacerse las publicaciones por 3 días en la radio de mayor audiencia de la República, de ser posible Radio América. Asimismo, por 3 días en 2 de los diarios escritos de mayor circulación en la República, de ser posible en diario La Prensa, a fin de que comparezcan a efecto de rendir declaraciones los testigos y ratificación de documentos respectivamente, en la continuación de audiencia de juicio oral y público que se celebrará en este Tribunal de Sentencia, mismo que está ubicado en el barrio La Estación, calle principal, edificio de 2 plantas color amarillo con ocre, frente a Plaza Centro, el día lunes 31 de agosto del año 2026 a las 9 de la mañana, Tela Atlántida, 11 de agosto del 2026. Elsie Noemí Bautista Castellanos, secretaria, Tribunal de Sentencia, Tela.
5: Sé justo antes de ser generoso. Sé humano antes de ser justo. Cecilia Boldefaber, escritora española.
6: Juzgado de Letras de la Sección Judicial de Comayagua. Aviso. Expediente número 0301-2026-0037. La infrascrita secretaria del Juzgado de Letras de la Sección Judicial de Comayagua, Departamento de Comayagua, al público en general y para los efectos de ley, hace saber que se ha presentado demanda de deslinde y amojamiento por medio del procedimiento abreviado a fin de que esta judicatura certifique y fije linderos de una propiedad inmueble y se ordene la procedente al Catastro Municipal de San Luis, Departamento de Comayagua, se me ponga en posesión efectiva del inmueble, pago de daños y perjuicios por la cantidad de 307.500 lempiras exactos, promovida por el señor Yarlin Abelardo Rivera Rivera, mayor de edad, casado, agricultor hondureño, con documento nacional de identificación 0316-1996-00064, con domicilio legal en el barrio El Urraco, por la entrada viniendo de Tegucigalpa frente al edificio Lavaire, municipio de San Luis, departamento de Comayagua, contra el señor José David Flores Palma, quien es mayor de edad, casado, supuesto pastor evangélico hondureño con documento nacional de identificación número 0304-1963-00123, con domicilio legal en la aldea Plan Grande, calle principal que conduce a la salida de Las Quebradas frente a la iglesia Amor y Milagro en el municipio de San Luis, departamento de Comayagua, a fin de fijar linderos rectificar ubicado en Quebrada de Cubas, aldea de Plan Grande, en el municipio de San Luis, departamento de Comayagua. Dicho inmueble actualmente tiene la siguiente clave catastral 0316-0502-0004 en el sistema SURE, la cual está registrada a nombre del señor Santos Florentino Lavaire Cruz. Este inmueble tiene aproximadamente un área de 2.5 manzanas de extensión superficial y tiene las colindantes siguientes. Al norte, colinda con propiedad del señor Pedro Morales. Al sur, colinda con la propiedad del mismo compariente Freddy Omar Bueso Cruz. Al este, colinda con propiedad de Darwin Morales. Al oeste, colinda con la propiedad del mismo compariente Freddy Omar Bueso Cruz. Comayagua, 29 de julio del 2026. Firma y sello, abogada Ana Margarita Vanegas, secretaria.
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0: Aviso de citación. El Tribunal de Sentencia, Sala Tercera, en el expediente número 0501-2009-29681, cita a los señores Adelino Amaya Mendoza, Hilda Melisa Pineda Rivera, Miguel Ángel Amaya, Miguel Ángel Pineda, Germán Enrique López Izaguirre, José Nahum Espinal Herrera, Alan Joel Benítez, Alexander Antonio Mejía, Erlan René Vindel y Edgar Lara, para que se presente a 9 de la mañana, ubicado en la colonia San José B, 33 calle San Pedro Sula Cortés. San Pedro Sula Cortés, 7 de agosto del 2026.
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1: Poder Judicial Honduras. Juzgado de Letras, Sección Judicial El Progreso Lloro. Expediente 045, entre paréntesis, 2-2025. Notificación por edictos. El infrascrito secretario por ley del Juzgado de Letras de la Sección Judicial del Progreso, Departamento de Lloro, al público en general y para los efectos de ley, hace saber que para en el expediente número 045, entre paréntesis 2-20-25, contentivo a la demanda de ejecución hipotecaria promovida por el abogado Mario Humberto Canales Tejeda en su condición de apoderado legal de la sociedad denominada Inversiones Generales Sociedad Anónima de Capital Variable, INGESA, en la demanda de ejecución hipotecaria que se ha promovido en contra de la señora Delmi Selena Guillén Castillo por medio de la presente notificación de edicto, se manda a poner a la vista a la parte ejecutada por el término de 5 días hábiles la tasación de costas, entre paréntesis, 55 y 56, para que se pronuncie sobre su aceptación o impugnación de las mismas. Se hace saber, para tal efecto publíquese el presente aviso en un diario impreso y en una radiodifusora, en ambos casos de cobertura nacional por 3 veces consecutivas con intervalo de 10 días hábiles. El Progreso Lloro, 12 de agosto del 2026. Abogado Marvin Morel Miranda, secretario por ley.
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Buenas tardes, queridos oyentes, ¿qué tal están? Bienvenidos a nuestra programación hoy, lunes 17 de agosto del año presente, 2026. Para mí es un placerazo enorme acompañarles y llevarles esa programación 100% servicial y musical de Radio Moderna. Donde quiera que nos estén escuchando en diferentes lugares, bienvenidos y bienvenidas. Comparta nuestra transmisión, denle intacta a la pantalla a toda la gente que nos mira por el TikTok, ¿verdad? Bienvenidos, tiktokeros o tiktokeras ahí que están conectadísimos y que les gusta disfrutar de la programación de La Moderna a través de el TikTok Live. Ahora la radio ha evolucionado, la radio no es como antes, que usted solo podía escucharla. Ahora la radio también la puede ver, me puede observar lo que hago aquí en esta cabina. Así que la radio ahora también se puede ver. La radio se escucha y se mira aquí en TikTok Live. Mario Trejos, ¿cómo estamos, Mario? Bienvenido. ¿Qué dice mi amigo Mario? ¿Cómo está? ¿Cómo la está pasando? Feliz inicio de semana. Bienvenido, bienvenido. Démosle tacta a la pantalla y compártela esta transmisión, gente, para que más personas se nos unan. Dale gracias a Dios, porque Él es el único, ¿verdad? Hay que darle gracias a Dios, gente, por este nuevo día. Gracias a Dios porque me tiene bien con vida y que espero que también que esta semana sea una semana próspera y bendecida para cada uno de ustedes. Recuerden, todo lo que usted quiere o lo que va a realizar, póngalo siempre en las manos de nuestro Señor. Así que bendiciones. Iniciamos, arrancamos entonces con la música bonita, la música hermosa que nos acompaña aquí a través de La Moderna. Bienvenidos, saludos a la gente allá en Estados Unidos, en España, que también están disfrutando de la programación de la radio. Muchas gracias. Iniciamos, arrancamos.

0: Ahí estamos escuchando lo más nuevecito, lo más reciente de Julión Álvarez y su grupo norteño. Es un éxito musical esa canción. Lo más reciente aquí en La Moderna, Llévala a la Luna. Música nueva de Julión Álvarez.
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0: Buenas tardes, buenas tardes, buenas tardes, buenas tardes, buenas tardes, buenas tardes, buenas tardes, buenas tardes, buenas tardes, buenas tardes, Radio Moderna del Grupo América. Se marca la 1:00 p.m. con exactamente 10 minutos, 1:00 p.m. con exactamente 10 minutos aquí en la pionera del servicio social. Presten atención, mucha atención. Necesitamos un lavador o lavadora de vehículos de 21 a 45 años con experiencia en lavado detallado de vehículos. Se ofrece un buen salario, más comisiones y bonos, ¿verdad? Pila, llamen al 98 69 55 38. Oportunidad de empleo en un prestigioso car wash aquí en Tegucigalpa. Se busca lavador o lavadora de vehículo que tenga una edad de 21 a 45 años con experiencia de lavado y detallado de vehículos. Pilas, hay trabajo. Presta atención también, se busca... Mucha atención, mucha atención. Se busca una empleada doméstica con dormida adentro y experiencia para trabajar aquí en Tegucigalpa. Para mayor información, llamen al 96111384. Comunicarse al 96111384. Se busca una empleada para oficios domésticos con dormida en el empleo.

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1: Bueno, continuamos aquí en La Moderna. Gracias por continuar con nosotros. Bienvenidos. Arrancamos en esa programación. Saludos a Ana Guevara. Dice, complácame mi madre. ¿Cuál de los dos amantes? Dice Malegia. Malética es la cosa. Saludos para ella. Vamos a jugarle la canción. ¿Cuál de los dos amantes sufre más? ¿El que se va o el que se queda? Buenas tardes, bro. Dice, hágame saludo para... Dice, hasta Mansicre. Curarén, me dice al gran Adán Alvarado. Saludos a toda la gente por allá que nos está escuchando en Macancicre. Curarén, ahí están muy pendientes de la radio. Les saludamos. Feliz tarde también. Nos dice por acá, saludos, dice desde aquí, desde Madrid, dice Mar. Hola, buenas tardes, salúdeme para, por favor, a Rivera y a Jessica, que hoy están cumpliendo año, gracias. Bueno, vamos a saludarla con mucho gusto. Hoy están de Happy Birthday to You, me dicen por acá, a Jessica, por favor, me dice que está celebrando un año más de vida. Le saludamos con las mañanitas, ¿verdad? Para ella, que Dios la bendiga. Dice, por favor, dice Rivera y Jessica, hoy está de cumpleaños. Dice Dilcia Martínez. A ver, me gustaría saber hasta dónde llego o hasta dónde llego el saludo, hasta dónde voy a hacer el saludo especial para Jessica. A ver si me menciona por ahí a través del mensaje o a través del TikTok, si me comenta. ¿Verdad? Para saludarle de la mejor manera de parte de toda la familia. Saludamos a Jessica, hoy está de cumpleaños. Le cantamos las tardecitas. Las tardecitas para ella, que Dios se la bendiga y que cumpla muchos, pero muchos años más de vida. En esta tarde especial, dice Otto Osorio. Saludos desde Houston, Texas. Saludos desde Nueva York. Dice, saludos hasta el paraíso Copán con la canción Mi Última Caravana. Dice Jorge Pérez. Fermina Pérez con la canción, dice, si vieras o no, dice... Necesito el número de trabajo, dice Araceli. ¿De qué trabajo busca, Araceli? Dígame. ¿De qué trabajo necesita? Dígame si o de empleada doméstica, de aseo, de cocinera, de ayudante de cocina. A ver si nos dice de qué empleo necesita. El cumpleaños es para Evelyn Patricia Rivera, dice, y Jessica Rivera. Son gemelas. Hoy están de cumpleaños, dice, en el Escar... ¿Será en el Jarpadero o el Lepaterique? Ah, bueno, felicidades entonces para las gemelitas, a Evelyn, Patricia Rivera y Jessica. Hoy están de cumpleaños.
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1: Bueno, felicidades para ella, que Dios la bendiga, que cumpla muchos, pero muchos años más de vida. Dice Reyes Flores, hola, buenas tardes, me complace con la canción Lástima que seas ajena y no pueda darte.

0: pasa lo mejor, ok, bendición.
1: Ok.
0: Parte de Santo Picado Rey.
1: Hey, saludos Santos, gracias Santos. Picado Reyes dice, mi hermanazo, feliz tarde. Para empezar el programa dice, nos complace con la canción de la Olimpia. Solo fueron 3-1, dice, ole, ole, ole, arriba, arriba, mi amado León, dice. El amigo Walter, está alegre, está feliz de la vida, este amigo Walter, celebrando el gane del Olimpia. Jonis Alexis Lagos Aguilera dice, vamos a buscar por acá los documentos de él. Dice, de casualidad, no están los documentos ahí en la moderna. Dice, mi nombre es Jonis Alexis Lagos Aguilera. Ya le confirmo, mi hermano. Vamos a buscar, ¿verdad? Aquí en la base de datos, a ver si tengo sus documentos. Con mucho gusto. Buenas tardes, dice, complazca la canción Amanecer Contigo de Bronco. Soy Leticia Palma de Cantarrana, Francisco Marazán. Soy fiel oyente. Empleo de trabajo doméstico, dice Araceli. Pues anote, lápiz de papel en mano para que anote, Araceli. Vamos con el primer empleo que le vamos a dar por acá al número telefónico, que es el 9611-1384. Debe de comunicarse al 9611-1384. Ahora mismo se lo estoy comentando para que pueda llamar ahí y le den más información sobre el empleo que tenemos aquí en La Moderna para oficio doméstico. Aquí se lo voy a comentar, Araceli. Aquí andamos en todo. Aquí en La Moderna somos ágiles. Ah, empleo doméstico, ahí se lo estoy comentando a través de el TikTok, Araceli. Ya se lo comenté ahí, ¿verdad? Al 9611-1384, número para oficios domésticos, ¿verdad? Ahora mismo vamos a ver con otro número, denle otro número, mi hermano. Por favor, denme otro número de oficios domésticos, necesita la muchacha. Vamos a ver, por acá le voy a comentar otro número para que pueda llamar Araceli y le den más información al respecto sobre la oportunidad de empleo. A ver, ok. Excelente. Aquí vamos a comentarle con mucho gusto el número para que pueda llamar. Ajá, para empleo doméstico. Aquí le voy a poner para empleo doméstico. Al número que es el 33-32-83-36-95. También ahí se lo estoy comentando para que pueda comunicarse. Con mucho gusto, ahí está Araceli. Ahí está, más que mencionando los números para que pueda llamar. Dice un saludo especial para de su hijo, dice David, para mi padre Paulo Cervellón, que está de cumpleaños hoy. Dice por acá la cuenta Tío Colocho. Bueno, felicidades. Felicidades también ahí de parte de su hijo David, está saludando a su querido padre Paulo Cervellón, hoy también está tirando la casa por la ventana. Le saludamos con las mañanitas.

0: Bueno, felicidades para todos los cumpleaños en ese día. Que Dios les guarde y que sigan cumpliendo pero muchísimos años más de vida. Vámonos con música. Vamos a seguir complaciendo más cada una de sus canciones. Me dicen la canción de la Olimpia. Saludos a todos los olimpistas. Hey, saludos a todos los olimpistas. ¡Hey, León! Saludos a todos los olimpistas, que se hagan alegres, felices. Ayer ganó la Pimpa, ayer ganó el Olimpia, el rey de copa. Dice, viva mi querido Motagua, dice, viva. Hey, saludos, Jorge. No, ayer Motagua decepcionó, mi hermano. Dice, saludos, dice, para la familia González Sánchez, en Belén, Gualaco, Ocotepeque. Saludos, ¿dónde están los olimpistas de corazón? Saludos a todos los olimpistas, ¿verdad? Ayer el Olimpia ganó muy bien, Olimpia. 3-1, solo fueron 3. Solo fueron 3, mi hermano. Solo fueron 3. No hay para dónde. Bueno, perfecto. Vamos a seguir entonces. Dice, saludos, buenas tardes. Complazca la canción, dice, La Noche Perfecta de los Chicanos. ¡Viva el Olimpia! Dice Catracha.
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0: con... Bueno, perfecto. Ahí estamos entonces. Saludos especiales para todos ustedes. Vamos a complacer entonces con esa canción que me han solicitado. ¿Cuál de los dos amantes la tenemos? Vamos a complacer toda esa música bonita que tenemos aquí en La Moderna. Hay bastante música para complacerles a todos ustedes.

que nos escuchan en las diferentes aldeas, caseríos, montañas, municipios, donde quiera que llegue la frecuencia de La Moderna del Grupo América. ¿Cuál sufre más? ¿El que se va o el que se queda? Dice, el que se queda llorando. Y el que se va suspirando, dice. Oiga bien, vamos complaciendo a los dos amantes. Buenas tardes.

Saludos a Marta Carranza, aquí lo estoy escuchando, dice Lomas del Diamante. Bienvenida Mari López. Maribel dice, ¿cómo estamos, Bombón? Aquí lo estoy escuchando. Dice por acá, vamos a ver qué más tengo. Saludos, dice por acá Mejía, Araceli, siempre campeones, dice, ¡viva la Olimpia!

0: Bueno, encontramos aquí en la moderna del Grupo América. Gracias por acompañarnos. Se marcan ya la 1 de la tarde con exactamente 28 minutos aquí en la moderna del Grupo América. Feliz tarde en este lunes. Hoy estamos en el lunes ya, 17 de agosto, el mes de la familia. Un mes familiar, ¿verdad? El mes de agosto. Y así va, lo vamos avanzando rápido, increíble, ¿verdad? De repente ya estaremos en el mes de septiembre, mes patrios, el mes de las fiestas patrias en nuestro país. Presten atención inmediato, mucha atención. Necesitamos personal para trabajar en atención al cliente. Mucha atención, usted que no busca de trabajo, necesita trabajar. Presten atención, se busca personal para atención al cliente con los siguientes requisitos: gusto por las ventas y servicio, disponibilidad de horarios extendido, trabajo en centro comercial, igualmente que sean responsables. Llamar al 9400-8434. Se busca personal para atención al cliente con los siguientes requisitos: gusto por las ventas, igualmente que tenga disponibilidad de horario extendido. Llamar al 9400-8434. También vamos con la siguiente oportunidad de empleo. Mucha atención. Se busca, se necesita guardias, pilas, guardias de seguridad para trabajar ya aquí en Tegucigalpa. Marquen al 9543-6627. Se busca 2 oficiales de seguridad para trabajar aquí en Tegucigalpa. Los requisitos son los siguientes: que tengan antecedentes penales y policiales. Igualmente deben de contar con experiencia en área de seguridad. Llamar al 9543-6627.
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3: Bueno, encontramos a través de la Moderna. Gracias por acompañarnos. Feliz tarde, 1:00 p.m. con el servente 37 minutos. Saludos al grupo Recio. Dice saludos desde San Pedro Sula. Somos un grupo musical que toca lo mejor del género regional mexicano. Dice, y saludos a todos ellos ahí, ¿verdad? El grupo Recio desde la zona industrial de nuestro país, en la zona norte. Bueno, vamos a ver por acá. Con ellos, ¿verdad? Dice que tocan lo mejor de la música, ¿verdad? Me imagino que tocan cover y también tienen música autóctona de ellos, el grupo Recio. Saludos a todos los integrantes de ese gran grupo. Les saludamos aquí en La Moderna del Grupo América. Vamos avanzando en esta hora de la tarde. Gracias por acompañarnos. Feliz tarde, queridos entes. Vamos a ver, por acá me llega otro mensaje. Un saludo para desde aquí de las Delicias, Opatoro, la canción Un Lugar Bonito, me están pidiendo. Excelente, y viajar contigo a un lugar bonito. Oiga bien, esa son las músicas que nos gusta, escuchar a través de La Moderna. Escuchemos por acá otra nota de audio.
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3: Saludos al amigo allá en Nicaragua. Dice que quiere escuchar Amor Total. Dice que le encanta Amor Total de Broncos. Y también tenemos una canción pendiente siempre de Broncos que se llama Amanecer Contigo. Ah, me parece muy bien esas dos selecciones musicales de El Gigante de América. Estamos hablando del grupo Broncos con esas canciones que se llaman Amor Total y Amanecer Contigo. Saludos, dice, para Lionel Sierra, en la máquina 2204, dice. Bueno, saludos al gran Lionel, que nos anda escuchando ahí en su unidad de taxi, en la máquina 2204. Oye, carnal, soy de Honduras, soy santo, saludame, dice, a mi amor Jenny, te miramos desde Nashville. Saludos, santos.

Bueno, buenas tardes, queridos entes. Se marcan ya la 1:45. 1:45, 15 minutos nos separa para que tenemos ya a las 2:00 p.m. aquí en Radio Moderna. Bueno, vamos de inmediato con avisos importantes. Al aviso a los familiares de Santos Colindres Díaz, que por favor se comuniquen con él lo más pronto posible, ya que él se encuentra en Nicaragua y desea tener comunicación con su familia. Si alguien está escuchando la radio o si alguien lo conoce, pues avísenle de inmediato o llamen al número telefónico, que es el 82-35-1172. Este número es de Nicaragua. Tienen que poner el área 505 para que puedan realizar llamadas hacia Nicaragua. Recuerden, de inmediato vamos a conocer este aviso a los familiares de Santos Colindres Díaz. Se les avisa que por favor se comuniquen con él lo más pronto posible al número de teléfono, que es el 82-35-1172, o si no, pueden llamarle al 5751-7991. Número telefónico para que puedan comunicarse con don Santos Colindres Díaz. Él necesita tener nuevamente comunicación con sus seres queridos. De inmediato hacemos el llamado, hacemos el aviso aquí en La Moderna.

0: entramos aquí en La Moderna. Buenas tardes, buenas tardes, buenas tardes, buenas tardes. 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
0: Al aire, vamos, continuamos. Dice por acá, hay un torrencial de agua en Monterrey, Choloma, pero no se deja, dice, de escuchar ahí La Moderna. Saludos, colega, dice. Venga, mapio. Gracias, mi hermano, saludos. Está lloviendo, nos reporta que está lloviendo. Allá en la zona norte del país, en Choloma, se reportan lluvias. En esa hora de la tarde dice torrencial aguacero. Me imagino que quiso decir por ahí el amigo desde Monterrey, Choloma. Mire, carnal, soy Santo Varela, te veo desde Nashville. Complázcame la rola Amor y Deseo de Bronco. Excelente, vamos a buscarla. Saludos a Felipe Ávila, saludos también a Zoila Redondo. Nos está saludando Evelyn Karina Castillo, nos dice hola, hola, hola, hola, hola, hola, hola, hola, hola, hola, hola, hola, hola, hola, hola, Evelyn, ¿qué tal? Bienvenida. Me pones la canción, dice Eduardo. Saludos, otro mensaje, Kailita. Hola, la canción del conjunto Primavera. ¿Y qué me importa? Dice Kailita. Saludos, Kailita, gracias por acompañarnos. Feliz tarde. Freddy Sánchez, Eduardo, me complace con la canción Llorando bajo la lluvia. Saludos, Freddy, donde quiera que nos esté escuchando. Feliz tarde, qué bendición, dicen que está lloviendo. A ver si me reportan, quiero saber también dónde, en qué más lugares del país está lloviendo. La gente en Olancho, a ver si está lloviendo en el vasto departamento de Olancho. Quiero que me mencionen en Juticalpa, a ver, en Catacamas. A ver si tenemos oyentes, a ver que nos reporten las condiciones climatológicas. Si está lloviendo en esa hora de la tarde. Te veo desde Trojes, el Paraíso, dice Kailita, gracias. Saludos hasta la gente allá en Trojes, el Paraíso. Hola amigos, saludos, dice, para Juan. Y una canción, por favor, Engaño de los Temerarios. En Trojes está lloviendo, dice Kailita. En Joel Ruedas, en Patuca, dice que está lloviendo también. Qué bendición, gracias a Dios. Está lloviendo, me dicen, también en Choloma, en Patuca y en Trojes, el Paraíso. Excelente, gracias a Dios tenemos una tarde lluviosa. Aquí en Tegucigalpa hay como sensaciones que va a llover. Está nublado también. Esperemos que llueva también aquí en Tegucigalpa. Se necesita la lluvia. Y hablando aquí de Tegucigalpa, les cuento que hoy hay cierre total del puente Juan Manuel Gálvez, que se programado por la alcaldía del Distrito Central para este lunes 17 de agosto a las 9 de la noche hasta las 4 de la mañana debido a trabajo de instalación de vigas en la salida hacia Valle de Ángeles, el anillo periférico y el carril con dirección a Los Próceres. Así que esta ruta estará cerrada, así que buscar rutas alternas a las personas que se conducen hacia los municipios de Valle de Ángeles, Santa Lucía, Cantarranas, o lugares también cerca de aquí de Tegucigalpa, como es el Chimbo, el sitio. Hay que buscar vías alternas. A partir de las 9 de la noche estará cerrado el acceso debido a que van a instalar vigas en el puente que se derrumbó, se recuerda, ¿verdad? Ese puente popular, el Juan Manuel Gálvez, ¿verdad? Esto es hacia la salida hacia Valle de Ángeles. Estará cerrado hoy en horas de la noche. Tome nota. Las 1 de la tarde con 51 minutos, dice José Acosta. ¿Cómo estamos, José? Bienvenido. Buenas tardes, José Acosta. Vamos escuchando más música. Me están pidiendo más canciones, estamos para complacerles. 1 con 51 minutos. Al estilo olanchano. Al estilo de los plebes del ancho. O los inquietos del ancho. Dice por hey, saludos a mi buen amigo Bildo. Dice por azar de mi amigo Eduardo. Salúdeme a mi buen amigo Fernando Orellana. Me complace con la canción Piedrecita de Bertín Lalo. Desde Valdosta, Georgia. Dice mi buen amigo Bildo. Está saludando ahí al gran Fernando Orellana. Su amigo. Ahí le saludamos ahí. Están escuchando la radio. Están a todo volumen con La Moderna. Aquí están los inquietos del ancho, hoy sí. Aviéntesela, mi hermano, con el sol no regresa.

0: La moderna del Grupo América, nos separan 2 minutos para que entremos a las 14 horas 2 de la tarde aquí en Radio Moderna del Grupo América. Feliz tarde, saludos al Pantera Catracho, saludos desde New York, dice hermano, una rola, me quito la camisa de Vicente Fernández. Gracias, esa canción se llama Bohemio de Afición, se llama Me quito la camisa por un buen amigo. Hoy vivo millonario, esa es verdad. Bohemio de afición se llama esa canción de Vicente Fernández. Ya se la voy a complacer con mucho gusto al Pantera Catracho. Bueno, feliz tarde, dice, saludos, se me están pidiendo por acá la canción La Mesera. Esa mera viejito, dice por acá. Bueno, excelente, mi hermano, ya un más adelantito la voy a estar complaciendo, ¿verdad? Le prometo que sí. Ya viene lista esa canción de Vicente Fernández. Saludos desde San Esteban, Olancho, aquí está lloviendo, sigue la lluvia, dice, qué bendición, gracias a Dios que está lloviendo. Me están reportando que está lloviendo también en San Esteban, Olancho, se reportan lluvias en esa hora de la tarde, qué bueno. Jorge Pérez, saludos, dice, este sábado en vivo, estaremos, dice, Gallitos Paseños, en Alirca Sport, dice, Alirca Sport, estarán ahí los muchachos de Gallitos Paseño, el grupo musical del momento. Saludos ahí a todos los músicos de Gallitos Paseño. Les saludamos de ese gran grupo musical de La Paz. Gisela Juárez dice, hola, bienvenida Gisela, ¿qué tal? ¿Cómo está usted? Las dos en punto. En todo el territorio catracho se marcan ya las dos en punto aquí en Radio Moderna del Grupo América. Vamos de inmediato, vamos con más empleos. Preste atención, mucha atención. Se busca los servicios de personal para trabajar en una cafetería. Se busca cocinera, ayudante de cocina y también una muchacha para aseo para trabajar aquí en Tegucigalpa, Pila. Llamen al 99-14-24-68. Se busca personal para trabajar en una cafetería, cocinera, ayudante de cocina y también una muchacha para aseo. Llamen al 99-14-24-68. También se busca, preste atención, mucha atención, se busca una muchacha para hacer baleadas en La Ceiba. Para mayor información interesada, llamen al 9821-5380. Comunicarse al 9821-5380. Se busca una muchacha para hacer baleadas en la ciudad de La Ceiba. Vamos a la pausa comercial. Ya regresamos, queridos oyentes. Ya regresamos con muchísimo más en esta programación servicial y popular de La Moderna en este inicio de semana, hoy lunes.
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Continuamos aquí en La Moderna. Se abarcan ya las 2 de la tarde con exactamente 7 minutos. 2 de la tarde con exactamente 7 minutos. Saludos a mi buen amigo Walter Valle. Tres. Que está alegre, feliz de la vida. Qué bonita combinación, ¿verdad? Le ganó, él es seguidor de Lolancho FC, ¿verdad? Sigue a Lolancho FC. Ayer ganó al Olancho y también ganó al Olimpia. El hombre es aficionado al Olancho y al Olimpia. Saludos. Así que está alegre ahí celebrando el gane de sus dos equipos, si no me estoy equivocando. Las 2 de la tarde, hoy es Juticalpa. A ver si me confirma Walter. Saludos, Walter Valle. Está siempre pendiente por allá en la ciudad del Juticalpa, Olancho, en el vasto departamento de Olancho. Bueno, las 2 con 8 minutos, 2 de la tarde con solamente 8 minutos en esta tarde de hoy lunes. Saludos a todos los muchachos que andan escuchando la radio en las diferentes unidades de taxi. Quiero saludar al amigo José Acosta, se me pierde. Saludos a Don Joche, Don Jochito, Don José Acosta allá en la zona de Juticalpa, Olancho. Ahí está en su taller, nos está escuchando Don José, el mero tunante. El Chinchilín, el popular Joche Acosta. Aquí le estamos saludando ahí a Crescencia Funes, la popular Chencha. Ajá, ¿qué más tenemos? Saludos, dice, desde Colón, aquí está lloviendo, dice. El Caballero Flores nos dice por acá. Saludos, mi hermano, gracias, Nemán, gracias, mi hermano. Saludos hasta allá, hasta Colón. Dice que está lloviendo, qué bendición de Dios, está lloviendo también en Colón. Saludos en San Esteban, me dice que está lloviendo en Choloma, a ver si está lloviendo en Choluteca, a ver si nos comenta por ahí la gente que también está reportando sintonía desde la zona sur del país, a ver si nos comentan si está lloviendo en la zona sur del país. Se reportan lluvias en esta hora de la tarde en varias ciudades o en varios departamentos de nuestro país. Miriam López dice hola, hola, Miriam, feliz tarde. Saludos para usted, gracias por acompañarnos también. ¿Qué más tengo? Saludos también a mi buen amigo Dani Ríos. Dani, allá se encuentra escuchando la radio en el estado de Virginia. Saludos, ¿verdad? Por cierto, ayer se dio a conocer el TPS, ¿verdad? Que se fue eliminado para nuestro país. Lastimosamente, malas noticias para toda la comunidad catracha hondureña que se encuentra en Estados Unidos. El TPS fue cancelado para nuestro país, ¿verdad? Muchos hondureños que están ampliados en este TPS, lastimosamente ya no podrán, ¿verdad? Debido a que no se llegó a un acuerdo por parte del gobierno, por parte de la cancillería aquí del gobierno de nuestro país con el gobierno de Estados Unidos para ampliar el TPS, ¿verdad? Lastimoso esta noticia, porque hay muchos que están amparados en este TPS allá en Estados Unidos, muchos hondureños, catrachos, lastimoso, ¿verdad? Ningún gobierno se ha preocupado, pensamos que íbamos a tener buenas relaciones, ¿verdad? Con este gobierno, debido a que Donald Trump dijo que iba a tener bastantes relaciones o iba a trabajar con el gobierno de Honduras, pero no fue así, ¿verdad? Nos dieron a Tol con el dedo, así es. Así popularmente lo puedo decir. Las 2 de la tarde con 11 minutos, vámonos con música, mi hermano. Aquí está el tema musical, vamos a enviar la piedrecita, mi hermano, suéltela por ahí. Vamos a enviar esa canción, la está pidiendo Bildo de hace rato. Aquí la voy complaciendo, mi buen amigo Bildo Alvarado. Allá nos está escuchando en la zona, él se encuentra, ya les digo dónde se encuentra mi buen amigo Bildo. Allá está en Dallas, Texas. Aquí vamos complaciendo la piedrecita. Cada vez que cae la tarde, dice.

0: buenas tardes, buenas tardes. Está emocionado ahí el amigo cantando la piedrecita. ¿Cómo está, hermanito?
1: Buenas tardes, buenas tardes, buenas tardes. Buenas tardes, Eduardo Archaga.
0: ¿Cómo estamos, mi hermano?
1: Aquí estamos siempre en sintonía, en Juticalpa.
0: Qué bueno, hombre.
1: Sí, aquí estamos siempre, pendiente de tu programa, siempre. ¿Me entiendes? Siempre, ya sabes que un fiel oyente ahí, de La Moderna, siempre en tu programazo, que siempre tenés que lo motivás, lo activás. Ya, bueno.
0: ¡Fuerza, caballo! ¡Qué lindo mi país!
1: ¡Qué lindo es mi país, caballo! ¡Fuerza!

0: Señor siempre los bendice con el agua.
1: Tienes razón, gracias a Dios.
0: Así espero que también allá en Tegucigalpa, hombre, va a derramar muchas bendiciones allá en Tegucigalpa también para que no estén con ese problema del agua, hombre. Dios es bueno, hombre, Dios es bueno, le vamos a decir, de arriba viene lo bueno.
1: Oiga. Anda bien, hasta poético anda hoy el amigo Tofi, ¿eh? Anda bien, muy bien. Saludos dice por acá, aquí te envía saludos Willy Gómez, saludos dice a mi máster.
0: Saludos Willito. Aquí estamos siempre al pie de la bandera.
1: Excelente. Saludos dice a mi maestro, ah, le tengo mucha presa dice por acá Willy Gómez, ahí estaba comentándonos, escribiéndonos a través del WhatsApp de la radio, escuchando La Moderna, todo volumen en Los Ángeles, California.
0: Así mismo, aquí andamos siempre escuchando también siempre La Moderna, Eduardo, siempre, vamos a ver que somos full sintonía de La Moderna.
1: Así es, bueno, excelente, mi buen amigo, voy a seguir con la música y yo sé que vos estás ahí en sintonía, estás escuchando la radio a todo volumen en el vasto departamento del Ancho. Vamos a saludar a los amigos que nos están escuchando, Freddy Morales, también al popular, a Pistolita, Henry Pistolita. ¿A quién más tengo? Vamos a saludar a
0: Giovanni, el que tiene, anda el 66
1: también, Giovanni, pite Giovanni, toque el claxon de su vehículo para que sepa que lo estamos saludando a través de La Moderna, también a Joel Cantarero. ¿Qué más tengo? Saludos a las famosas...
0: A las caguamitas de la 115, a las caguamas.
1: A las caguamas, pite, a las caguamitas. Ahí andan en el taxi escuchando la radio.
0: Eso. Saludos para mis compañeros. Eduardo, hasta ahora vengo aquí por el centro, aquí por la plaza. Fíjate, hoy me tuve más un poquito más tarde, ¿verdad? Pero ahí vamos, siempre con energía.
1: Hay que conseguir los frijolitos, mi hermano. Hay que conseguir los frijoles ahí, ¿verdad? Hay que hacer para los frijoles, ¿verdad?
0: No queda otra alternativa.
1: Bueno, pues, saludos, éxito, mi hermano, en tus labores.
0: Hay que echarle ganas. Siga con su música. ¡Fuerza, potros!
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0: Bueno, continuamos a través de La Moderna. ¿Qué tal están, queridos oyentes? Ahí estamos escuchando música de Vicente Fernández. Me quito la camisa por un buen amigo. Oiga bien, qué buena ranchera esa. Saludos al Pantera, que está pendiente ahí. Buena canción, le hemos complacido por ahí a nuestro oyente que está al 100 con La Moderna. Mucha atención, mucha atención. Se han encontrado los documentos, la tarjeta de identidad a nombre de Axel Danae Ávila Sierra y también la licencia de conducir a nombre de Amílcar Saúl Aguilar López. Por favor, de presentarse en el estadio inmediato aquí en las instalaciones de Radio Moderna, ¿verdad? Para entregar estos documentos a nombre de Axel Danae Ávila Sierra y también los documentos a nombre de Amílcar Saúl Aguilar López. De inmediato estamos haciendo el llamado, estamos haciendo el aviso a través de La Moderna del Grupo América. Esos documentos que ya fueron encontrados. Las 2 de la tarde con 26 minutos. Presta atención al servicio social efectivo de La Moderna. Mucha, pero mucha atención. Se busca los servicios. Escuche bien, se está buscando los servicios de una niñera para cuidar una niña de 2 años con dormida afuera, para trabajar en la colonia El Country, aquí en Tegucigalpa. Para mayor información, llamen al 88-48-35-56. Llamen al 88-48-35-56.
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0: Bueno, las 2 de la tarde con 27 minutos. Una buena de Vicente que me haga llorar, dice Antonio. Que lo haga, como dicen, que le haga suspirar el alma. Ay, qué bien. Acá, vamos a enviar esta. ¿Qué le parece si vamos a enviar más adelantito? La voy a complacer esta. Oiga. Esto. Esa. Acá entre nos, más adelantito le vamos a complacer esa canción al gran Antonio. Con mucho gusto, saludos a Power Zone. Saludos, dice, para Santos Carrasco hasta la UTH. Buenas tardes, me complace con la canción de Temerarios, Te Quiero. Bendiciones, me dice, esa es buena, dice, excelente, mi hermano. Marlon, Traición a la Mexicana y Oro de Bronco. Flaquito Mejía, dice por acá, saludos, Flaquito, gracias. Bienvenido, saludos también a Azul, dice por acá, en la cuenta Azul, dice, ¿qué onda? Tírame la rama seca de Antonio Aguilar. Hola, quiero la canción Ahí Estaré Yo de Los Temerarios, saludos, dice Gisela Juárez. Bueno, saludos Gisela. José Roberto Galdames quiere escuchar Morir Contigo de Grupo Miramar, el Grupo Miramar, dice. Saludos a todos los olimpistas, dice Obdulia. Saludos a toda la afición olimpista que está escuchando la radio, ¿verdad? Felicidades. Saludos a todos los olimpistas de corazón. Ayer ganó la Olimpia. Ganó la pimpa ayer. Y no hay para dónde, no se haga para dónde, mi hermano. Saludos a toda la afición olimpista que están alegres, están felices. Dice, gracias, dígale. Ah, saludos, vamos a ver qué más tengo. Ahí escuchamos a Walter, cómo estamos. Voy a escuchar a Walter, a ver cómo está con ese positivismo. El amigo Walter, que está feliz también, allá está celebrando, está con una celebración inmensa. Nuestro buen amigo Walter, a ver si lo tengo en línea. Dale play a esa canción, vamos a ver. Buenas tardes, Walter, ¿cómo estamos, hermano?
3: Buenas tardes, ¿qué dice Barqueta Archaga?
0: ¿Todo bien? ¿Cómo le va? ¿Cómo están esos ánimos? ¿Al 100?
3: No, aquí estamos al 100 con ese triunfo ayer.
0: ¿Cómo lo celebró ese triunfo ayer?
3: Ayer lo celebramos, bueno, con unas heladas.
0: ¡Uy, qué bien! ¡Ay, ay, ay! Solo fueron tres. Solo fueron tres. Tres coronitas. Oiga bien.
3: Sí, solo fueron tres coronitas ya.
0: Ey, tengo la duda y es que no sé, pero usted me dijo que es. ¿Usted apoya al Juticalpa o a Lo Lancho? Que ya me se escapó. No,
3: a Juticalpa, sí. Alegría y pobreza, porque después me macanearon en la noche.
0: Sí, hombre. Ay, hombre. Por una parte le fue bien, pero por la otra mal.
3: pero por otra mal, porque no, ese equipo no levanta cabeza, estamos en último lugar.
0: No, es que el Juticalpa le pasa la misma del Motagua, que no tienen delantero. Esos tales, que trajo de la UPN, no sé si me recuerdo los nombres delanteros que tiene. Son dos hermanos que juegan ahí.
3: Los Roches.
0: Eso no, mi hermano. Ahí no va para ningún lado el Juticalpa con esos jugadores. Se lo digo.
3: No, eso no sirve.
0: Esos tales Roches. No, ahí va mal el Juti.
3: Mira, Bardito, y aquí en estas aldeas hay buenos jugadores, pero como aquí puro cuello, porque andan en primera división.
0: Ah, solo argollas entonces.
3: Aquí puro argollas andan esos equipos ahí.
0: Qué barbaridad, hombre. Eso es lo que le digo, que por eso estamos estancados en el fútbol hondureño, porque solo argollas.
3: No, puras argollas ahí.
0: Sí, hombre. Lástima. Pero bueno, a ver si levanta cabeza el Juticalpa, los canecheros arriba.
3: Arriba los canecheros de Juticalpa.
0: Ey, saludo, y ahí su compañero, ¿son olimpistas o son motahuenses? Ahí su compañero de trabajo.
3: Aquí todos son olimpistas.
0: Todos son, le van al Albo, ¿ah?
3: Puro Albo, aquí andan 8 que son puros olimpistas.
0: Ah, bueno, pues están alegres, celebrando. Hoy no se quitan la camisa del Olimpia.
3: No, hoy andan de blanco hoy.
0: Qué bueno, hombre. Me alegra mucho. Gracias.
3: Bueno, Torchado, por la llamada. Gracias.
0: Ya sabe. Mucho. Ahí le vamos a mandar la canción del Olimpia que la está pidiendo, ¿verdad?
3: Vale, pues, ahí la manda entonces. Gracias.
0: Gracias,
3: feliz tarde, hermanazo.
0: Igualmente, mi hermanazo, ya sabes. Saludos para él, a Walter Valle. Vamos con la siguiente comunicación. Vamos a la línea 1. Buenas tardes, Radio Moderna.
4: Buenas tardes, la estoy llamando aquí de Puerto Cortés.
0: Hey, saludos en el puerto más grande de nuestro país. ¿Cómo estamos?
4: Sí, aquí estaba lloviendo todo el día.
0: Está lloviendo, bendición de Dios, está lloviendo en Puerto Cortés.
4: Sí, pura bendición.
0: Gracias a Dios, mi hermano, me alegra mucho.
4: Sí, pues sí, Gabriel Maradiaga, y quiero que me complazca con el soltero feliz.
0: ¿El soltero feliz?
4: Sí.
0: Óigame, le quiero hacer una pregunta.
4: Dígame.
0: ¿Usted es aficionado del Platense, aficionado del Olimpia, del Maratón, Real España o es motahuense?
4: Platense, porque somos de aquí del puerto.
0: Usted es puro tiburón, ¿ah?
4: Puro tiburcio.
0: No levanta cabeza el tiburón también, anda mal, ¿ah?
4: No, hombre, tiburón, no, hombre.
0: ¿Qué pasa?
4: ¿Dónde qué? ¿Dónde lo agarran, lo zambombean?
0: Ay, hombre, hay que levantar cabeza, hombre. También como el Platense, Juticalpa, están con 0 puntos.
4: Sí, hombre, con 0 puntos, hombre.
0: Bueno, ojalá que se levante ahí el Platense, hombre, de Puerto Cortés.
4: Ojalá sí. Vaya, pues.
0: Excelente, mi amigo Gavino. Ya le mando la canción con mucho gusto, el soltero feliz.
4: Vaya, gracias.
0: Bueno, feliz tarde, gracias. Vámonos con más música, mis amigos, aquí en La Moderna. Manda la canción de la Olimpia. Vamos a complacer la canción de la Olimpia. Vamos a dejarla un poquito ahí para todos los olimpistas. A todos los aficionados del equipo Olimpia. El equipo

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0: Bueno, encontramos aquí en La Moderna del Grupo América. Buenas tardes, buenas tardes, buenas tardes, buenas tardes, buenas tardes, buenas tardes, buenas tardes, buenas tardes. Ahí estamos escuchando la música de Los Inquietos del Ancho. Y ahora te vas. Oiga bien, aquí estamos, dice, en Campuca, dice, gracias, Lempira. Somos Moderna, una del Grupo Modelo, dice Perdomo. Ok, saludos.
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0: Ahí está pendiente a través de La Moderna del Grupo América. Así es, sí, correcto, ahí saludos al gran Kenner, correcto, ahí enlaces, conéctate ahí, mi hermanito, a través de el TikTok para que hagamos un enlace ahí, ¿verdad? Saludos, vamos a leer mensaje por acá que me está llegando. Buenas tardes, caballero, salúdeme a Otis, el mejor técnico de Puerto, dice. Bueno, saludos ahí, ¿verdad? Al gran Otis, estamos en full sintonía. Otro mensaje, complazca la canción Ave Cautiva del conjunto Primavera. Nos está pidiendo música del conjunto Primavera. A ver si nos dice su nombre, solo me dice que le complazca la canción, ¿verdad? A ver si me manda su nombre aquí, con mucho gusto, la muchacha que nos escribe a través del WhatsApp de la radio. Eduardo, buenas tardes. Queremos escuchar la canción Quédate Conmigo Esta Noche de Fer Martínez. Siempre activo con La Moderna. Atentamente dice Francisco Cortés desde Dayton, Ohio. Saludos, mi buen amigo Francisco Armando y también al gran Wilder que están escuchando La Moderna. Gracias, gracias, gracias. Así es, a través de la pionera de servicio social que más tengo, dice excelente, gracias, dice por acá. Bueno, estamos a la orden. Vamos a ver, dice Gómez, buenas tardes, complaja la canción, una de cuatro puñales, dice Samir Álvarez, dice sí, dice por ahí Samir, Alicia Cruz desde El Salvador. Bueno, saludos a la gente allá en El Salvador, un saludo dice para Carelia hasta España. Vamos a continuar con la música a través de La Moderna del Grupo América. A ver, el conjunto Primavera, música que le canta el amor. Me han pedido Ave Cautiva.

0: Bueno, encontramos a través de la moderna del Grupo América. Buenas tardes, se marcan ya las 2 con 56 minutos. Nos restan 4 minutos ya para que entremos a las 3 de la tarde aquí en Radio Moderna, su estación 100% servicial y musical. Presten atención, se necesita un lavador de carro, se ofrece sueldo más base, más comisión, ¿verdad? Para trabajar en la colonia Tepeyac frente al consulado de Nicaragua. Interesado, llamar al 3333-6167. Un lavador de carro, se ofrece sueldo más comisión. Pila, llamen al 3333-6167. También se busca una muchacha para cuidar a un adulto mayor que tenga una edad de 25 a 50 años de edad. Llamar al 9774-5708, comunicarse al 9774-5708. Se busca una empleada doméstica, ¿verdad? Una empleada para cuidar un adulto mayor, una muchacha de 25 a 50 años.
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0: Bueno, buenas tardes, Radio Moderna del Grupo América. Feliz tarde, gracias por acompañarnos, las 2:57.
1: 3, 2, 1.
0: En esa hora de la tarde, ¿verdad? Bueno, esta semana vamos a estrenar segmentos. El día miércoles vamos a tener un segmento nuevo, el día miércoles, ¿verdad? Para todas las personas que les gusta la música del recuerdo. Bueno, tenemos un programa especial el día miércoles. Este miércoles, así que les hacemos la invitación. Vamos a tener nuevos segmentos también aquí en el programa. A ver, por acá me están pidiendo. Ajá. A ver, me están pidiendo los. La tarjeta de entidad dice de Giovanni Alexis Lagos Aguilera. Por acá se la estamos buscando. Vamos a ver, aquí tengo. Hay bastantes tarjetas que han sido encontradas aquí en la radio. Y aquí la viene a dejar, aquí en Radio Moderna, aquí viene a depositar las tarjetas de identidad. Y con mucho gusto, aquí la persona quiere saber si se encuentra su documento. Ahora mismo le voy a dar a conocer, ¿verdad? Aquí hay bastantes documentos, si ustedes pueden ver. Aquí tengo licencias de conducir, tengo tarjetas de identidad de pertenecientes de muchas personas que han extraviado sus documentos y por X motivo lo vienen a dejar aquí a La Moderna. Y con mucho gusto aquí estamos para pasarles el servicio social. Somos una radio servicial, ¿verdad? Que está al servicio del pueblo hondureño. A ver, ok. Fíjense que... No, este documento no está. No está, ¿verdad? No está el documento, lastimosamente, de Giovanni Alexis Lagos. Ya lo voy a dar a conocer por ahí, ¿verdad? A nuestro buen amigo que nos está escribiendo a través del WhatsApp de La Moderna. ¡Bienvenido! A ver, pues tengo por acá en TikTok. ¿Qué me dice la gente en TikTok? Saludos, dice a Elida. Elida hasta Cofradía Yaramanguila, de parte de su amorzote, que la quiere mucho. Buenas tardes, complájeme con la canción. Vamos a darle, dice, con todo de Los Inquietos del Norte. Dice por acá, nos están saludando. ¿Qué más? Dice Perdomo. Está, dice, a toda Moderna. Saludos ahí al amigo Perdomo. Sigan con el tiki tiki a la pantalla, compartiendo nuestra transmisión a todas las personas que se nos unen. Están unidas en diferentes lugares en Estados Unidos, a toda la comunidad hondureña que está con nosotros disfrutando de La Moderna y le gusta la música popular que tenemos aquí en esta radio, ¿verdad? La música que tiene La Moderna es popular, ¿verdad? Ajá, es la radio que está de casa en casa, la pionera del servicio social, La Moderna. Me han pedido esa canción, quédate conmigo esta noche, chiquitita. Se marcan ya las 3 en punto en todo el territorio nacional. Ya estamos en la hora de las 3 de la tarde aquí en La Moderna.

0: Bueno, tendremos aquí en La Moderna. Gracias por estar pendiente de nuestra programación. Feliz tarde. Se marcan ya las 3 de la tarde con 4 minutos. Las 3 de la tarde con exactamente 4 minutos. Gracias por estar siempre pendiente de nuestra programación, ¿verdad? Les saludamos. Gracias a la gente que nos está escuchando en los diferentes lugares, en aldeas, caseríos, montañas, municipios, donde quiera que llegue la frecuencia de La Moderna del Grupo América. Saludos a mis buenos amigos en Juticalpa, Polancho, en Catacamas, que están disfrutando de la programación de la radio. Feliz tarde, gracias por acompañarnos. Gracias. Vamos a irnos a la pausa comercial y con eso me voy despidiendo. Recuerda que estamos de lunes a viernes, siempre de 3 de la tarde. Les acompañamos de 1 a 3 de la tarde. Son dos horas consecutivas que tenemos aquí en La Moderna y ya llegó el momento de despedirme. Ya llegó el momento de irme, ya de retirarnos aquí de La Moderna. Pasen una bonita tarde, que Dios les bendiga y que de la gracia de Dios siempre les acompañe. Recuerden, siempre hacer el bien y no mirar a quién, ¿verdad? Siempre hagan el bien sin no mirar a quién, ¿verdad? Así que, con permiso, feliz tarde. Eso fue la programación popular aquí en el Show del Bombón a través de La Moderna. Feliz tarde, 3 de la tarde con 5 minutos.
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0: Gracias. Gracias, gracias a ustedes. Muy, muy, pero muy amables. Continuamos.
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1: ¿Cómo triunfar aquí? Pese a reportada por el COEP en 2023 y muy a pesar del millón de hondureños que ni estudian ni trabajan, cifra acumulada en los últimos años, según datos oficiales, siempre hay historias que gritan que sí se puede emprender aún en Honduras. Así dijeron los jóvenes conectados de Radio América el éxito de su emprendimiento, un hotel para mascotas.
2: Uno se queda como con los brazos cruzados, como decir, ¿qué hago? ¿Qué voy a hacer? Y una muy buena amiga me dijo, ¿sabes qué? Vos puedes, pues, poner un hotel de perros. Vos siempre me cuidas a mis perros, ¿por qué no pones un hotel? Y me quedó el gusanito en el país con los que hay tanto aquí en Tegucigalpa como en San Pedro Sula, donde realmente sí vi la necesidad y vi el espacio donde tenía que ser algo más familiar, algo más de hogar.
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1: Hola, muy buenas tardes, pueblo de Honduras que sintonizan Radio Moderna. Bienvenidos a su programa Aviva el Fuego. Sí, aviva el fuego de tu corazón, del movimiento católico conquistando las naciones para Cristo. Bienvenidos esta tarde a este gran programa. Y como todas las tardes, tenemos el privilegio que nos acompaña el fundador del movimiento, José García, al cual le damos la bienvenida. Muy buenas tardes, José.
2: Buenas tardes, hermano Elías. Muy buenas tardes a todos los hermanos y amigos que lo escuchan aquí en Tegucigalpa. Qué bendición los hermanos que lo escuchan en los diferentes lugares de Honduras. Es una gracia, es una alegría, es una bendición de poder llevar una palabra de aliento el día de hoy. Dice la palabra de Dios: buscar al Señor mientras pueda ser encontrado. Y qué bendición que por medio de este programa podamos encontrar una palabra de aliento, una palabra de bendición. No todo está perdido, hermano, que me escucha. Cuando tú sientes que ya todo se acabó, es cuando el Señor apenas viene comenzando. Así que ánimo. Ánimo, porque todo lo podemos en Cristo que lo fortalece, ya que Él va delante de nosotros, abriendo caminos adelante. Gran bendición, porque el Señor está con nosotros.
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4: Ya estamos listos de este lado, ya está listo el hermano Nico. Si puedes prender tu micrófono, hermano Nico, desde Maryland, desde allá, desde Hidalgo, el hermano muy alegre las veces que ha venido a servir acá a Atlanta, no solo por los servidores, sino por los participantes, y se gana el corazón de mucha gente rápidamente. Nico, ¿cómo estás, Nico? Dios te bendiga.
5: Bendecido por la gracia de Dios, aquí estamos. Bendito sea el Señor, un día más de vida, un inicio nuevo de semana, un lunes, por la gracia de Dios.
4: Amén, amén. Pues bienvenido, tuyo, y por acá te prestamos los micrófonos y que el Señor te use con poder. Y bienvenido y adelante con tu tema, hermano Nico.
5: Pues bendecimos, le damos gracias a Dios por tener vida, por levantarnos. Que Dios bendiga la vida de cada uno de mis hermanos que están conectados o que se van a conectar más tarde. Pues antes de todo, buenos días, buenas tardes, buenas noches. Mi nombre es Nico González. Ya me conocen muchos, soy del estado de Hidalgo, de Zacualtipán, Hidalgo. A la gloria de Dios, pues aquí estamos en el caminar del Señor, que no es nada fácil, ¿verdad? Pero como dice su palabra, todo lo puedo en Cristo que me fortalece. Es el camino de la vida, mis hermanos. ¿Dónde podremos ir? Solamente Él tiene palabras de vida eterna. Pues mis hermanos, el Señor me ha llamado esta mañana a compartir pues este tema que pues el Señor me puso que lo titulara, ¿verdad? Porque no fui yo, porque la oración estaba... Pues con ese tema, Señor, ¿qué quieres que haga? Pero el tema, el Señor me puso que se titulara El Señor me llamó de la oscuridad a la luz, porque Jesús es la luz del mundo. Y donde está la luz, donde está Dios, hay luz, ahí brilla todo. Todo es hermoso, mis hermanos. Pues sí, mis hermanos, pues vamos a hacer una oración para empezar. Pero en cuanto es, mi hermano, vamos a pedir la presencia del Espíritu Santo, para que el Espíritu Santo pues toque nuestros corazones, nos pueda hablar al oído, al corazón y al alma. Pues en el nombre del Padre, del Hijo, del Espíritu Santo. Amén. Mañana me pongo en tu presencia. Estoy en tu presencia, amado Dios. Espíritu Santo de Dios, derrama tu gloria sobre cada hermano, sobre cada hijo que está ahí en ese momento, cada madre de familia, cada padre que está en ese momento escuchando, que va a escuchar esas palabras que tú pondrás en mis labios, que hables de Dios. Bendice a cada familia, a cada corazón, a cada hijo tuyo. Bendícelo, amado Dios, por tu gloria estamos despiertos. Mi hermano, mi hermana, levántate y resplandece, que la gloria de Dios ha amanecido sobre ti. La gloria de Dios, puedes ver la gloria de Jesús, que es tu familia. Gracias, tu mamá, que gracias a Dios tienes. Gracias al Señor, cuántas personas ya no despertaron hoy, cuántas personas están en el hospital. Hoy les damos gracias a Dios por tu vida, mi hermano, mi hermana, tu jovencita que estás ahí, tu joven que estás ahí, hombre de Dios, la gracia sea sobre ti, mi hermano. Les voy a compartir este hermoso testimonio. El Señor, pues lo que de donde me ha sacado, ¿verdad? Es un testimonio que hoy puedo ver la gloria de Dios, hoy puedo manifestar la presencia de la mano, la presencia de Dios. Pues vamos a ir a una escritura, ¿verdad? Que el Señor me ha puesto, mis hermanos, y que pues Dios me los bendiga, y vamos a ir a la palabra del Señor. Está en Hechos de los Apóstoles 9:1. Si la tienen por ahí, la palabra de Dios, mis hermanos, ahí voy a leerla, mis hermanos. Pues voy a empezar a compartir mi testimonio, ¿verdad? El Señor, lo que ha hecho en mi vida, lo que el Señor ha ido haciendo a transcurso de ese caminar que no es fácil, mis hermanos, no es nada fácil, porque muchos nos quedamos a medio camino, pero seguí orando por estos hermanos, porque no es fácil. No es fácil, como dije Josué 1:9, esfuérzate y sé valiente, mi hermano, mi hermana. Vamos a ir a la palabra del Señor que dice, yo era así, les comparto la historia de Saulo, ¿verdad? Yo era así Saulo, perseguidor de cristianos, perseguidor de hermanos, perseguidor de mi familia, de mis hijos, de mis padres, de mis hermanos, más que nada, todos mis compañeros de trabajo, pero el Señor me ha ido moldeando, gracias a Dios, y le doy toda la honra y la gloria al Señor, porque yo sin Él, yo no soy nada, soy una vasija vacía sin el Señor, pero vamos a ir a esa palabra, dice Saulo no desistía de su proyecto. Muerte contra los discípulos del Señor. Se presentó al sumo sacerdote y le pidió poderes escritos para las sinagogas de Damasco, pues quería detener a cuántos seguidores, hombres, mujeres, y llevarlos presos a Jerusalén. Mientras iba de camino, ya casi cerca de Damasco, le envió una luz que venía del cielo y cayó al suelo, como yo, que le decía: Saulo, Saulo, ¿por qué me persigues? Preguntó: ¿quién eres tú, Señor? Y él le respondió: yo soy Jesús, a quien tú persigues. Y ahora levántate y entra a la ciudad, ahí se te dirá lo que tienes que hacer. Los hombres que lo acompañaban se habían quedado atónitos, pues oían hablar, pero no veían a nadie. Y Saulo, al levantarse del suelo, no veía más. Y abría los ojos, los tomaron de la mano y lo llevaron a Damasco. Allí permaneció 3 días sin comer ni beber, y estaba ciego. Vivía en Damasco un discípulo llamado Ananías. El Señor lo llamó a una visión. Respondió, y el Señor le dijo: vete enseguida a la calle llamada Recta y pregúntala a casa de Judá por un hombre de Tarso llamado Saulo. Lo encontrará rezando, y pues acá una visión, un varón llamado Ananías entraba y le imponía las manos para recobrar a la vista. Ananías le respondió: Señor, he oído a mucho hablar del daño que este hombre ha causado, y ahora está aquí con poderes del sumo sacerdote para llevar preso a todos los que invocan tu nombre. El Señor le contestó: ve a este hombre, es para mí un instrumento escogido, y llevará mi nombre a las naciones paganas y a sus reyes, así como el pueblo de Israel. Yo le mostraré todo lo que tendrá que sufrir por mi nombre. Salió Ananías, entró en la casa y le impuso las manos, diciendo: hermano Saulo, Jesús se te ha aparecido al camino por donde venías, me ha enviado para que recobres la vista y quedes lleno del Espíritu Santo. Allí al instante se le cayeron las de los ojos una especie de escamas y recobró la vista, se levantó y fue bautizado después y recobró las fuerzas. Palabra de Dios. Te alabamos, Señor. Ahí nos quedamos, mis hermanos. Pues yo les voy a empezar a compartir hoy mi testimonio. Pues, para la gracia de Jesús, nos habla el Señor en el Saulo 9:2, ¿verdad? Y le pidió poderes sumo sacerdote, ¿verdad? Para la sinagoga de Damasco. Pues quería detener, y dice, quería detener seguidores del camino. Encontraba hombres y mujeres. Mis hermanos, pues yo soy esa persona, ¿verdad? Que pues yo vengo de una familia humilde, de una familia pues pobre, ¿verdad? Somos 3 hermanos y una hermana. Los quiero mucho en todo mi corazón, porque yo antes estaba ciego, era este Saulo, y yo les causaba daño. Como hombre mayor, les pido perdón a cada uno de ustedes, mis hermanos, en el nombre de Jesús. Tengo el privilegio de poder abrir los ojos, les pido perdón. Antes de los que ofendí, les pido perdón, mis hermanos, porque era este Saulo que estaba con esa ceguera, que estaba pues en esa oscuridad, en esas tinieblas. Pero mis hermanos, pues yo recuerdo de mi niñez, ¿verdad?, la edad de los 5 o 6 años, pues para la gloria de Dios, ¿verdad?, tengo mis papás, que los quiero con todo mi corazón, los quiero con toda mi alma. Y el Señor, pues, me los ha dejado para la gloria de Dios. Yo soy de un pueblo del estado de Hidalgo, Zacualtipán, pero se llama Coatlila, la comunidad. En este día, pues, que reciban una palabra mis paisanos, mis hermanos en Cristo, cada uno de ellos, pues, escuchen esa palabra. Pero, pues, yo, pues, fui creciendo, ¿verdad? Pues, yo recuerdo de mi niñez, que, pues, yo me acuerdo, pues, había muchos maltratos en la familia, pues, por medio de... Sabemos de que mi papá lo quiere con todo el corazón, no le guardo ningún rencor, pero pues había mucha humildad. Vivíamos en una casita de madera y yo recuerdo que ese hombre que Dios me ha dejado, trabajaba duramente, trabajaba en el campo, pero él llegaba cansado de trabajar y pues él quería comer, pero tal vez no había lo suficiente, ¿verdad?, para preparar ese plato de comida. No sé, allí en ese momento empezaban las discusiones como cualquier cosa, pero yo como niño, como cada niño que escucha esas discusiones de esos papás, yo como niño las fui guardando, quedando esas discusiones y me fueron marcando el corazón, pero siempre creciendo, ¿verdad? Recuerdo la escuela, yo no quería saber nada de la escuela, yo no quería saber nada de la escuela. Y allí, pues, porque traía esas heridas, ¿verdad?, del corazón que me venían, pues, marcando, ¿verdad?, allá desde esa niñez. Pero yo cuando entré a primer año, yo recuerdo que yo entré a la escuela con mis zapatos que me regalaban. Yo bendigo a esas personas que me regalaban, porque yo podía andar con zapatos. Me acuerdo de una ocasión en primer grado, no tenía para unos zapatos, pero una persona me regaló unos zapatos, pero ese hermano ya no está, que Dios lo tenga su santa gloria. Él le regalaba los zapatos, siendo los posibles. Primero que se viene la escolta, pero no tenía zapatos, no tenía agujetas, pero él me los arregló y esos zapatos me los pintó, les puso agujetas. Y si te ves bien, se ven bien bonitos. Esos zapatos ya estaban rotos en la basura, ya estaban tirados, pero esta vez esta persona me llenó de alegría y me fui bien feliz con mis zapatos a servir. Iba a la escuela a dar una, era como de la escolta, me habían llamado, solamente fue una vez, no sé ni por qué. Pero yo te digo, mi hermana, y ese costurero pudo reconstruir esos zapatos que estaban rotos, que estaban tirados. ¿Qué puede hacer contigo el Señor esta noche, esta mañana, este día, en el caminar del Señor? Esos zapatos que estaban rotos, los pudo restaurar ese zapatero. Jesús, que es un Jesús de poder, un Jesús de misericordia, un Jesús poderoso, un Jesús de amor. Él puede restaurar ese corazón, esa familia, esos hijos que están... Así fue creciendo, me hacían pues a veces bullying en la escuela, pero yo, gracias a Dios, me gustó trabajar desde niño, me gustaba trabajar, y ese bullying, para la gloria de Dios, no creció en mí, porque fui trabajando, fui luchando, gracias a Dios. Y yo trabajaba y siempre tenía mi dinerito en la bolsa, compraba dulces. Cada uno de mis hermanos de la escuela, aunque se han alejado porque tal vez no quieren escuchar que los invito uno al caminar del Señor, al camino que tiene paz y tiene vida eterna, pero muchos se han alejado. Pero los bendigo en el nombre del Señor, y los que me están escuchando, los bendigo. Amo en el amor en Cristo de Jesús. Y sí, mis hermanos, yo fui creciendo, ¿verdad? Fui creciendo en mi niñez. Pues yo recuerdo que, pues, mi papá, pues también llegaba cansado. Ese viejito que lo amo, tal vez me está escuchando, me va a escuchar. Ese viejito que lo amo, y él llegaba en y a veces llegaba alcoholizado, llegaba con sus tragos siempre, con el alcohol, y empezaba las discusiones con mamá. Y yo me encerraba esa puerta y corría a veces a esconderme, porque no quería escuchar los verlos pelear. Cuando no iba yo, me tocaba cargar la leña para coser las trompetas. Cuando no iba esa leña, mi papá me decía, si no hubo esa leña, nomás había el montón que no había leña, porque me iba a jugar. Si no había esa leña para hacer las tortillas, ya sabía lo que me esperaba. Un cable de luz. Me esperaba un cable de luz, pero yo lo que hacía allá en el rancho, le decía, en el tapanco, arriba del techo de la casa, tenía el carrizo, y yo me subía. Y nomás escuchaba que decía, tu hijo no fue a la leña. Decía mi mamá, sí fue. Dice, no, pero es que no hay nada. No lo solapes, pero ahorita que llegue, y no le digas nada, ahorita que llegue. Yo me quedaba, a veces estaban comiendo, me quedaba sin comer arriba, escondido en el tapán, que se fueran a dormir. Yo bajaba y me iba temprano a traer mi leña, porque yo sabía, pero temprano ya, cuando llego a la escuela, ya estaba la leña ahí, así ya no recibía golpes. Pero yo no lo culpo, porque así fue educado. No hubo amor, no hubo paz en ese corazón. Y yo bendigo la vida de mi papá, de mi mamá. Bendigo a esa abuelita también, que también recuerdo. Yo perdí una moneda, como el sábado les compartí a los hermanos, de esa moneda cuando perdemos esa moneda que es Jesús, ¿qué hacemos? Hizo esa mujer, perdió esa moneda, barrió, limpió la casa hasta encontrar, y cuando la encontró en su fiesta con sus amigas, su reunión y compartió, que ya había encontrado. Cuando encontramos esa moneda, nos da alegría porque es Jesús. Pero esa vez yo perdí esa moneda y no la encontré a mis hermanos. Porque era un niño. Recuerdo que mi mamá realmente hubo golpes y me decía, la vas a encontrar. Pero era el único que tenía. Sabía que sin esa moneda nos íbamos a quedar tal vez sin comer. Yo recuerdo que esta abuelita, que tengo su santa abuela, me dio una moneda, decía, hijo, aquí está esa moneda, aquí está esa moneda. Dije que ya la encontraste. Pues ya. Me dio esa moneda y ya voy contento. Aquí está mamá, la moneda la encontré. Y así como pudo comprar esas cosas. Y fui creciendo con ese dolor, fui creciendo con ese resentimiento en el corazón. Fue la verdad. Pero pues no me entraban las palabras. No entendía nada de la escuela. Que estaba dolido, tenía resentimiento, no tenía amor. Cuando un niño no tenía amor, no tenía palabras de los padres. Que no se las damos, no hay amor. Solamente hay tristeza y depresión en el corazón. No golpees a tu hijo, no le digas malas palabras, porque eso se fue sembrando en mí, se fue quedando en mí, se fue quedando en mi vida. Y yo fui creciendo, ¿verdad? Yo fui a la escuela. Una ocasión hicimos bullying a un joven, a un niño, entre yo y otro hermano, y le pido perdón, porque ese joven ya no está. Ya no está porque yo hablaba de esos resentimientos de papá, porque esos golpes. Una ocasión que mamá, pues también llegó mi papá tomado, ¿viste las cosas? Recuerdo que nos compró unos suéteres en aquel tiempo, pero esos suéteres no eran de niño, eran de niña, porque tenían brillitos y mamá se los... Me acuerdo que es no querían dos papás. Los aventó, aventaba las cosas para afuera. Cuando se enojaba, que me dolió más el corazón porque mi papá le pegó a mamá. Él solamente la ve que estaba sangrando. Y un niño indefenso solamente ve, no puede hacer nada. No puede hacer nada porque se siente uno impotente. Se siente uno con rabia, pero impotente. Y así fui creciendo, mis hermanos. Pues ya llegó el momento, ¿verdad? Que pues ya mis hermanos siempre trabajaban. Me empecé a trabajar al campo con la ayunta, con los caballos, los que saben de campo. Ahí fui creciendo, gracias a Dios. Y pues fui creciendo para la gloria de Dios allí, trabajando en el campo. Ya fui haciendo mi dinero y pues ya compraba mis cositas. Después ya fui en mi casa. A los 17 años ya tenía pues casi allí unas paredes levantadas en su pobre casa de ustedes. Y así fui trabajando. Yo iba yo ahorrando siempre, iba yo ahorrando pues lo poquito que me ganaba porque me gustó trabajar, pero... Pues ya después me vine, un día yo me venía para acá y ese coyote no me quiso traer porque me faltaban 150 pesos y yo vine bien emocionado y venían señores más grandes que yo. Pues mi mamá se quedó llorando porque yo me quería venir para acá a los 17 años. Después de ahí pues me tuve que regresar porque no, me dice, ¿tú de qué me vas a pagar? ¿De qué me vas a pagar 150 pesos? Pues como me venía, mira, pues tú no tienes en qué. Pues yo seguí ahí trabajando después unos días. Con un tío vendía ropa, me iba con él a los viajes, lana, Islahuaco, Tlancino, no a Islahuaco, sí, solamente Tlancino nunca conocí, porque el niño me iba desde el sábado, el domingo, lunes, martes, me iba a trabajar con él, y pues ahí fui, gracias a Dios, trabajando, y después me junté algo, y pues ya pensé venirme para acá, porque ese tío pues vendía ropa, pero él ya no está, ya fallecieron, ya de sus hermanos solamente queda mi papá, y unos hermanos de él que las bendigo a mis días, pues fui caminando así, ya me vine para acá, ¿verdad? Y pues gracias a Dios pude cruzar aquella vez con papel. Me vine con una persona que se llama Don Maclovio Espinosa y su hijo. Sixto. Me trajeron, te vas. Me consiguió una mija de una persona que me prestó, ¿verdad? Me vine con ellos y pues yo me vine con esas personas, ¿verdad? Y pues gracias a Dios pues pude llegar a pasar, ¿verdad? Porque me preguntaron muchas preguntas y me dejaron ahí solamente y yo crucé solo.

gracias a Dios, pero pues ahí me formé más como hombre a trabajar, ¿verdad? Como dice la palabra de Dios, que si uno se ganará uno el pan de cada día con el sudor de su frente, usaba la palabra de Dios. Y pues sí, mis hermanos, ahí seguí para adelante trabajando, ¿verdad? Pues gracias a Dios, pues ahí seguí el Señor, pues ahora estamos aquí, pero pues el Señor ya me estaba llamando. Ya me estaba llamando por las oraciones de mi mamá, porque mi mamá siempre fue una mujer que ha hecho muchos rosarios a la Virgen, que rezandera, que rezaba siempre, y hoy veo que la oración tiene mucho poder. Yo nunca pensé estar a los pies de Jesús, porque yo estaba perdido. Yo nunca pensé caminar a los pies de Jesús, porque yo siempre humillaba a esas personas, los criticaba. Pues yo iba a la iglesia, siempre iba a la iglesia y pues yo los criticaba. Por eso les sigo compartiendo, pero pues yo después, yo llegué aquí, pues ya estoy trabajando, gracias a Dios, pues lo en poco tiempo, ¿verdad? Gracias a Dios. Y pues ya después, pues me fui para México, ¿verdad? Y pues conocí a una persona que pues hoy es mi esposa. Pues estamos ahí, hay problemas, ¿verdad? Pero ante Dios es mi esposa y Dios sabe lo que va a hacer y que Dios la bendiga. Esa mujer, pues yo la iba a visitar. Yo la visitaba, esa mujer humilde, esa familia humilde, y los bendigo en el nombre del Señor. Donde quiera que se encuentre, porque esa mujer me dio 5 bendiciones, la princesa de Dios, que Dios me prestó. Yo recuerdo que le iba a ver, pues cuando uno anda de novio, aparenta uno diferentes cosas, pero hoy el Señor, hay dolor cuando hay tristeza en los matrimonios, cuando hay mucho engaño. Hoy el Señor, puedo ver, la gracia de Dios me ha dado ese don de ver en los ojos, en las personas, pero yo recuerdo que le iba a visitar, y yo iba pues hipócritamente, ¿verdad?, a verla, porque no tenía Dios en mi corazón, iba ese hombre cobarde, ese hombre pues solamente buscando las cosas del mundo, siempre con buscando qué bien cambiado, qué buena ropa, qué pura vanidad. Pero realmente, ¿cómo está el corazón? ¿Cómo está el corazón? ¿Cómo está el corazón cuando no buscamos el amor de Dios? Cuando no buscamos la presencia. Yo iba a verla, pero iba pues bien cambiada. Me acuerdo cuando vi al lodo, iba hasta con las bolsas. Me ponían los zapatos, tal vez ella ni lo sabe. Llegaba me ponían una bolsa de nylon en cada zapato para que no me lo dara yo llegar limpio. Pero yo les compartí a mis hermanos, ¿de qué sirve? Que después hay dolor, hay traición, hay tristeza. Y el tiempo, ¿verdad? Que pues nos juntamos, ¿verdad? Que se fue conmigo, ella decidió y pues la bendigo. Tal vez ella, en nuestros momentos de tristeza, de dolor, de sufrimiento, porque había mucho sufrimiento en mi persona hacia ella. Y yo después, pues allí ya recuerdo que yo me empezaron a entrar unos celos del demonio. Por cualquier cosa, los celos del demonio, que esos no son agradables a Dios. Esos celos que rompan en el nombre de Jesús, porque pues yo empezaba nomás con esos celos envenenados, porque esa persona pues me dio, gracias a Dios, unos 5 hijos hermosos. Se llama Miguel, gracias a Dios, él es maestro de, vino a estudiar y es maestro de inglés, no por mis fuerzas, porque él se lo ganó, él se esforzó. Tengo un otro chamaco que se llama él, y el otro mío se llama Nicasio, Jesús y Jocelyn, que yo los bendigo, porque yo estaba ciego. Estaba ciego, yo no iba entendiendo cómo el Señor me iba hablando poco a poco. Nació mi hijo, pues yo iba caminando en el Señor, iba caminando, pero estaba, agarraba los dos caminos, estaba tibio, no estaba ni frío, sino que estaba tibio, agarraba el camino ancho, el camino de la perdición, porque ese niño, pues, él ya nació, yo no estuve allá cuando nació, yo no estuve después nació el segundo que se llama Eric, después nació pues el otro Nick, y ya estuve allá. Y yo recuerdo cuando el Señor me empezó a hablar fuertemente cuando nació mi hijo Jesús, cuando nació mi hija, el Señor ahí empezó a hablarme, empezó a llamarme. Pero aún yo estaba en la iglesia, pero estaba con esa ceguera todavía, porque no tenía al Señor en mi corazón. Sí lo buscaba, iba a la misa, iba a orar, a rezar, pero realmente estaba haciendo la voluntad del Señor. Realmente estaba buscando al Señor, como Él nos manda sus mandamientos. Yo iba a la iglesia siempre y me sentaba a la parte de atrás a estar criticando a esa comunidad. Sí, cargué la cruz por 7 años, pero lo hacía con ese amor, lo hacía con esa gracia que el Señor nos da, lo hacía con ese amor, o solamente lo hacía por aparentar. Entonces me pregunto, ¿cómo estamos aparentando al Señor? Yo recuerdo que cuando mi hija nació, los otros niños, gracias a Dios, fueron más sanos. Pero cuando mi hija nació, esa niña, esa princesa de Dios, que le decía a su mamá, que me decía, y dice, ahora va a ser niño, va a ser niña. Le digo, pues lo que Dios quiera, pero quiero la niña. Y yo recuerdo, que le digo, cuando nació, yo fui, la abracé, le digo, ¿qué es? Dice, niña. Le digo, gracias, Señor, le digo. Pero yo como estaba perdido en el mundo, ¿sabes qué? Le digo, yo te prometo, te juro que ya no voy a tomar nada de vino, ya no me voy a emborrachar, no te voy a hacer sufrir. Esa niña había nacido, pero yo estaba

0: perdido, saliendo en el mundo, buscando mujeres, buscando cosas del mundo. Y esa niña traía mucho resentimiento, mucho rencor hacia mi persona. Le pido a Jesús en mi corazón. Tu hermano, estás ahí, que me escucha. Realmente tienes a Jesús. Cuando medias, o cuando lo necesitas, o cuando estás enfermo, o cuando hay una urgencia, como yo lo hacía, que clamaba. Me iba a la villa caminando, de la 30 caminando con esa niña, porque esa niña una ocasión estaba desconstruyendo la casa y me grita su mamá, ven, porque me corrí a buscarla y agarré una cebolla y se la puse en su nariz y esa niña volvió a respirar, pero yo le di gracias a Dios, pero yo seguí yo en ese camino ancho, porque la llevamos a muchos lugares, con muchos pediatras, hay muchos hermanos que me recomendaron, que les doy las gracias. Me la dejó el Señor, ahora ya es mamá. Yo le comparto solamente que le tenga amor a esa niña, que le tenga mucho amor. No, ese amor que yo no les tuve a mis hijos, se les tenga ese amor, porque yo era el perseguidor de estas almas, como dice Saulo, estaba perdido en el mundo, estaba en esa oscuridad, en esas tinieblas. Yo siempre creí en negocios, engañándolos, pero más que nada, engañando a mi familia. Era yo un candil de la calle, oscuridad, y oscuridad en la casa, porque ese candil de esa luz de Jesús no alumbraba en la casa, había oscuridad. Había muchas lágrimas, tristeza, dolor, mi familia. Y yo no podía ver las maravillas del Señor. Esos niños, pues les pido perdón. ¿Cuántas veces esos niños querían un abrazo de la escuela? ¿Cuántos niños? ¿Cuántas veces esos niños querían que los encontrara en la escuela? Pero ese hombre machito, ese machismo, ese cobarde, nunca lo hacía. Ese cobarde no podía ir, solamente la mamá. Esos niños querían ese abrazo. Llegaba con ese abrazo. Tal vez llegaba con dulces, llegaba con algo. Pero mi corazón no estaba en paz. No podía darles ese amor, ese abrazo sincero que ellos necesitaban. Y por eso fueron guardando rencor en mi corazón. Yo les bendigo y les pido perdón. Y les pido perdón a mis papás, a mi papá, a mis suegros, mis cuñados, mis primos, familias, amigos, compañeros. Porque yo estaba perdido en el mundo. Estaba en esa soledad, en esa tristeza, que estaba perdido. No podía ver la luz del Señor. Pero una vez, pues ya me invitaron, de como que me invitaron a ver ese ponía música del mundo, siempre agrediendo la familia con la música del mundo, agrediendo a esas personas, ¿verdad? Una vez, me acuerdo que me invitaron a un retiro, pues sí, yo retiros, nomás cuando era de bautizo, pero realmente eran retiros, no tocaba mi corazón, solo Dios sabía el tiempo que tenía para mí. Pues cambié un mes y volví a lo mismo, volví a revolcarme como el cerdo, volví atrás, pero allí fui a ese retiro. Me hirió mucho, pero mucho maltrato, no sentí, me sentí más maltratado, pero sí fue hermoso. Pero mis hermanos, una vez y ya después, así siguió mi caminar, pero yo siempre tomando, emborrachándome con mis amigos. Era yo feliz cuando mi esposa quería un tiempo para salir, para convivir con esos niños, yo no lo hacía. Estaba feliz con mis amigos, llegaba a la casa, ya no la levantaba. Que me hiciera de comer, porque estaba machito. Recuerdo que ella me detenía cuando ya no podía vomitar, me detenía de la cintura. Esa mujer, ¿qué culpa tiene? ¿Qué culpa tenía de estar ahí sufriendo conmigo? Porque yo estaba perdido en el mundo. Yo llegaba y tenía que hacer de comer. Llegaba uno o dos amigos conmigo y ya no hacía de comer. ¿Por qué? Porque decía yo, mando, es mía. Ese hombre cobarde, que es mía. Es una hija de Dios, una princesa de Dios que me ha prestado solamente para convivir. Nosotros decimos, es mi esposa, yo la mando y hago lo que quiero con ella. Estamos equivocados, hermano, porque han de ser hija tuya, hija de su papá, es hija de Dios, al ser tu esposa, es hija de Dios. Es una princesa de Dios que te ha confiado. Yo le pido perdón y no me canso. Te lo he dicho muchas veces, porque el Señor ha ido hablando, ha ido moldeando, que no ha sido fácil. Pero me ha tenido que romper para volver a ir moldeando. Pero yo de ahí, pues yo un día me sigaba borracho allí. Toño Luna, que Dios lo bendiga su vida, donde quiera que se encuentre, el hermano Adela, el hermano Elías, el hermano Julio, que me acuerdo que me entró el hermano Toño, dice, vamos a un retiro, hermano Nico. Yo lo criticaba, porque de hecho mi retiro, mi hijo fue a vivir su retiro antes que yo, pero yo no sabía dónde estaba, no sabía dónde estaba, andando en las fiestas, en el alcohol, eso era lo que yo me gustaba, andar en el mundo, y yo recuerdo, no les compartí, cuando mi hija nació, ya no voy a tomar nada de vino, entonces le dije a ella, gracias a Dios que fue niña, pero digo, no voy a tomar vino, nomás voy a tomar pulque, pero ese pulque es una basura también, porque también nos emborracha, nos pierde, y cuando nos metemos esas cosas, nos perdemos de la vista, nos cegamos, se nos cierra la mente y seguimos ofendiendo a nuestra familia. Y pues yo de esa vez que me invitó el hermano Toño, yo recuerdo que estaba en una fiesta de mi cumpleaños, pero tenía muchos amigos, estaba yo contento, pero ese hermano, que fue el día, creo que es el 11 de octubre del 2018, si no me equivoco, para la gloria de Dios, que Dios, el Señor que me ha rescatado de allí, que fue esa fecha, y él me dijo solamente, y que lo doy esperando, y era desde la 1, retiro a Tenango de Doria, Hidalgo, bendigo ese lugar, bendigo esa parroquia, ese hermano. Yo llegué a mi retiro, pues ese hermano me estuvo esperando, nunca me dijo vamos ya, una mala palabra, solamente me dijo, vi que estaba leyendo algo, pero yo no sabía ni qué era la palabra de Dios, estaba yo ciego. Yo cuando me fui al retiro digo, ojalá que ni lleguen. Pasamos a una tienda, a Totonico el Grande, compré cosas ahorita, digo, no, ni vamos a llegar, está lloviendo para allá, y el carro iba fallando, pero el Señor ya tenía un propósito para mí, ya tenía un propósito para este pecador, él sabía lo que iba a hacer. Entonces ese hermano lo bendigo, porque allí dice la palabra de Dios, que dice cuando ese Ananías fue y le impuso las manos, pero yo llegué a ese retiro, mis hermanos, yo vine, pues ya llegué pues con mis botas, con mi sombrero, con mi cinturón. Yo llegué muy, pues esa persona, ¿verdad? Ese pedazo de hombre que me conoce, y pues yo qué puedo tener con mi sombrero, ¿verdad? Con un rencor, con una rabia, pero el Señor ahí me fue moldeando. Pero cuando llegué allí, dije, de aquí soy, hay muchas muchachas, mujeres, aquí se va a poner bueno, digo, de aquí soy, vi ahí los hermanos que estaban ahí, digo, ningún conocido, digo, sí, de aquí soy, Señor. Pero gracias a Dios, pues el Señor me habló fuertemente, que yo al salir de ese retiro, mis hermanos, ahí pude conocer la mano de Dios, pude conocer la misericordia de Jesús, porque el Señor me habló fuertemente ahí, me habló y me dijo, pues Él me tiró esas escamas de los ojos, como es de Saulo, ahí vi la luz del Señor, yo caí al suelo y pude ver la misericordia del Señor, pude ver la gracia de Dios, porque ahí abrí los ojos, esos ojos espirituales, esos ojos del corazón. Yo pude ver, ahí pude ver el dolor de mi familia, de mis hijos, y ahí pude ver lo que el Señor hizo en mi vida. Me resignaba a ir a ese retiro, yo los criticaba a los hermanos. Yo recuerdo antes que viene mi retiro, yo era perseguidor, porque frente a la casa, y les pido perdón, frente a la casa está un templo que se es de los hermanos separados. Los bendigo, mis hermanos, porque son nuestros hermanos en Cristo Jesús. Yo iba y les echaba cohetes. Cuando estaba en oración, les prendía unos cañones y les echaba y tronaban adentro del templo. ¿Hasta dónde estaba yo de perdido? ¿Hasta dónde me había arrastrado el enemigo? Que lo reprendemos. Lo reprendemos en el nombre del Señor. ¿Hasta dónde estaba en esa oscuridad, en esas tinieblas? Le doy gracias a Dios a los hermanos que me invitaron. Y me fui, pues gracias a Dios. Y ahí el Señor, cuando yo llegué de mi retiro, pues yo muy feliz, muy contento. Yo queriendo abrazar a mi familia, a mis hijos. Todos se negaron. No podían creer lo que el Señor había hecho en mi vida. Lo que el Señor había tocado en mi corazón. Son, y ahí para la que no fue fácil, pero mi familia me juzgaba, me criticaba. Tengo un momento que yo dije, ¿para qué estar aquí? ¿Para qué seguir adelante? Y Dios me ha salvado, pero yo quería ver ellos cambiados. Pero es un proceso, mis hermanos, es un proceso, porque yo me metí en oración, solamente llegaba, y eso está, esos opones de puerta. Creo que el Señor ha entrado en mi corazón. Me había quitado esas escamas, vi su luz del Señor, y en la casa solamente iba a gritos. Me decían, tú que vas a cambiar, solamente se te va a pasar, solamente iba a ser un ratito. Y cuando que escuché una persona que dijo, iba entrando a un lugar y me decían, cállate. Me dolió, pero la bendigo en el nombre del Señor, porque el Señor era grandes maravillas en su vida, en su corazón. Le dará lo que su corazón anhela, el Señor se lo dará, yo lo creo. Pero les pido perdón. Porque pues yo de ahí me retiro, pero pues yo me metía en oración, ponía mis alabanzas, me las apagaba, del mundo, y yo me dolía, el Señor me iba hablando, me iba transformando poco a poco, sino que una mañana yo estaba en una desesperación, que quería verlos cambiados a ellos, pero no, mis hermanos, primero cambia tú y el Señor va a hacer lo demás, cambia tú primero. Más, el Señor hace maravillas, puedes poder una palabra de amor a mi familia, a mis hijos, a mi esposa, a mis papás, a mis suegros, a mis amigos, porque el Señor me ha dado, y lo que esa luz que me ha dado hay que compartirla, como dice la palabra, esa luz que no se esconda en una caja, sino esa luz es para que brille. Mis hermanos, yo en esa mañana que yo me desperté a orar, me metí en oración, pero el enemigo ahí me atacaba, ¿para qué estás aquí? ¿Para qué estás acá? Creo que si no vales nada, entonces me vienen unos pensamientos, ahórcate ahí, ahórcate, no sirves para nada. Yo salgo para afuera y encuentro un lazo, y digo, aquí es el lugar, aquí en la esquina de la casa, aquí está bueno, después me salí para abajo y digo, no, está bueno, allá de aquella esquina me bajo para otra casa, y allí iba a colgar el lazo, en eso pasó un carro. Ya no lo colgué, me metí para adentro, me escondí, me quedé a dormir un rato. Pero era el Señor, ya me estaba durmiendo, ya me estaba tocando, ya tenía el propósito para mí. Y después, unos gatos me despertaron y ya me fui para la casa, pero ya era tarde. ya no hubo tiempo de hacerlo, pero siguió ahí el proceso, siguió ese proceso allí, porque yo recuerdo que siempre, pues yo quería cambiarlo, les hablaba, pero no me hacían caso. Una vez comiendo en esa mesa, estaba callando. Una vez mi hija, por otro lado, con su mamá, no recuerdo qué, decía, cállate, y me golpeó, me sacó sangre de la... Que sí, me dolió, pero yo no dije nada. Solamente me fui al baño a orar y me dijo un mensaje, me llegó en ese momento, no apartes mi rostro del los insultos, este mensaje no sé ni de dónde me llegó ni quién me lo envió, pero a Jesús mismo que lo estaba enviando, pero sí me lo dio. Pero yo la amo con todo el corazón, porque esa niña tenía mucho rencor por tantas cosas que yo hacía, las humillaciones, que no les diese amor, que los maltrataba con palabras. Uno por ser cobarde, por esa cobardía de no darle ese abrazo a ese hijo cuando él lo necesita, por sentirte machito, por sentirte más que la madre. La madre trabaja más que uno, esa madre trabaja más que uno, esa mamá sufre mucho, la madre da todo por sus hijos. Una ocasión, yo comiendo, estaba llorando, pero yo lo que hice, agarraba unos chiles picosos para poder soltar esas lágrimas sin que se dieran cuenta, poder llorar en frente de ellos, y yo solo decía que me picaba el chino, pero esas las lágrimas de dolor, estas lágrimas de tristeza. Pero era Jesús, y él me estaba dando esa luz, como ese Saulo, ya estaba, se me estaban cayendo esas escamas, y yo traía un ojo fácil. Aún el Señor me sigue sanando día con día, me sigue sanando, porque el Señor quiere, me está llamando a la santidad, que no es fácil, pero el Señor me sigue llamando a cada uno de nosotros, mi hermano, no importa dónde estés, no importa que has hecho, el Señor te sigue llamando a la santidad. Esfuérzate, sé valiente, dice su palabra. ¿Cómo te estás esforzando? ¿Qué estás haciendo? ¿Cuántos hermanos se han quedado? Han sido, como decimos en México, hemos sido llamadas a despertarte. Cuando sales del retiro, en dos, tres días, y ya se apaga. Decimos llamadas a despertarte, que no seas llamadas a despertarte, mi hermano, mi hermana, que el Señor te ha llamado para este propósito. ¿Cuántas veces tal vez te has alejado del caminar del Señor, porque te han hecho una porque te han tratado tal vez mal, una mala mirada? Pero tú, ¿qué has hecho en tu vida, mi hermano? ¿Tú qué has hecho con tu familia? ¿Cómo los has tratado? ¿Y qué te decía? ¿Qué te decía de esa familia? Solamente llorabas, encerrabas, escondías. ¿Y tú qué estás haciendo? Perdona. ¿Cuántas veces hay que perdonar? Si no, 70 veces 7, mi hermano, no te quedes a media. Sigue caminando con el Señor, como dice en Mateo 7:7. El que pide, recibe. El que toca, se le abre. Y si tú tocas esa puerta del Señor, el Señor, esa puerta, no sé cuál es esa puerta que se te ha cerrado, pero tú, el Señor sí lo sabe, mi hermano. Solamente confía en el Señor, hará grandes cosas en tu vida. Sigue caminando con el Señor. Y pues allí es mi caminar. Pues yo tenía... Seguí ahí el caminar, ¿verdad? Y pues el Señor se fue hablando, sanando, volví a caer, pero el Señor me levantó, me restauró, el Señor me volvió a levantar, y para la gracia de Dios aquí estoy en ese caminar. He estado en gracia de Dios, que no ha sido fácil, pero todo lo puedo en Cristo que me fortalece, todo lo puedo en Él, todo lo puedo en el Señor. Pero Jesús, yo cuando vi ese retiro, estaba el hermano Beto Peñalosa, que lo bendigo, donde quiera que se encuentre, que fuese Ananías, que me impuso las manos para ver la luz del Señor, que dijo Jesús. Él le dijo sí al Señor, porque ese día yo vi la luz del Señor, pude ver las maravillas del Señor, que me quitó esas escamas, porque yo era perseguidor. Todo el hermano me caía mal, cada un hermano me caía mal. Yo recuerdo una vez, antes que vine aquí en Langley Park, a un hermano me fui a ese lugar, a esa fiesta, y con esas mentiras del demonio, con esas palabras, porque yo quería entrar a un baile, a una fiesta, con otros hermanos del rancho. Dicen, tú no vas a entrar porque no traes ropa, y ese hermano trae una camisa que era de vestir, y yo se la quité a ese hermano, y yo lo bendigo, donde quiera que se encuentre, ese lugar, donde hay lágrimas, donde hay divisiones de esas familias. Yo era una persona, eres Saulo, estaba perdido, totalmente, perdido. ¿Cuántos hermanos en México yo los ofendí? Les fallé una y otra vez, les pido perdón, mis hermanos. Hermanos Paredes, los bendigo en el nombre poderoso de Jesús, bendigo a su mamá, a sus familias, y que la gracia de Jesús se derrame sobre ustedes en cada momento de su familia, a la familia González, a la familia Umaña Montiel, a la familia Reyes, a cada uno de mis familias, esos hermanos. Recibe hermano Adela, hermano Antonio, hermana Dulce, sigan perseverando en la luz del mundo. esta doctora que está en la mesa, doctora Jessie, y chingada, a llevar ese mensaje, esa palabra del Señor, ese pueblo de Zacualtipán que se levante en el nombre de Dios, ese pueblo que se levante en el nombre de Jesús, porque no está Jesús, hay luz, hay vida, hay paz, hay amor. Y les sigo compartiendo, mis hermanos, por eso les voy a compartir otra cita bíblica que está en Marcos 10:46. Ya muchos ya la saben, mis hermanos, pero antes de compartirles esta cita bíblica, donde dice: antes yo era feliz, realmente era feliz, yo ocultaba ese dolor tras una máscara de ropa, sombrero, botas, pero realmente era feliz, era un panteón, como ese panteón blanqueado, pero con por dentro, pero en realidad esos huesos estaban, mi corazón estaba podrido. Yo el día que vi mi retiro, el Señor me habló, y si estaba mi corazón perdido, destrozado, pero un día que en mi retiro pude ver la mano de Dios, Dios me llamó de la oscuridad a la luz, Él pudo sanar de Dios. Busca ese doctor de doctores, busca ese sanador, busca al Señor, que Él quiere sanarte, Él quiere purificarte, Él quiere darte esa agua viva para que no tengas sed, resplandecer en tu vida, resplandece, mi hermano. ¿Qué estás haciendo con esa hombre de Dios, mujer de Dios? ¿Qué estás haciendo? ¿Qué estás haciendo? Les voy a compartir. ¿Qué estás haciendo, hombre de Dios, con esas redes sociales, con ese Facebook, con ese WhatsApp, con esas claves en tu teléfono? ¿Qué estás haciendo? Porque ya se la hacía, estaba envenenado esa contraseña para que esa esposa no se diera cuenta que yo andaba mal, mensajeando con otras personas. ¿Qué estás haciendo, mi hermano, mi hermana, con esas redes sociales? ¿Qué ocultas? ¿Te ocultarás de tu esposa, de tu esposo, de tus hijos? Pero del Señor nunca te vas a ocultar. Salmo 139:1. Yo te examino y te conozco cuando te sientas y te levantas. Yo conozco la palabra que va a salir de tu boca, ya la tengo, ya la sé cuál va a salir de tu boca. Antes que salga de tu boca, el Señor conoce todo de ti, mi hermano. No te puedes esconder. Tú, hombre, que andas escondiendo cosas aún en el caminar de Dios. Tú, hombre, que tal vez es un profeta que se ha disfrazado de Dios. Tú, hombre, que has fallado aún en el llamado que Dios te ha encomendado. Porque hay profetas que se disfrazan, hay profetas, como dice la palabra de Dios, hay profetas que se disfrazan de pastores, hay pastores que se disfrazan. Hermano, no te disfraces como yo estaba disfrazado, con esa contraseña, con esos engaños. ¿Tú qué estás haciendo con tu familia? ¿Tú, hombre de Dios, qué estás haciendo cuando ese hijo quiere un abrazo, quiere un te quiero? Llegas y te sientas en el llegas con tus caguamas. Y que tu hijo te está esperando con ese amor. Cuando llegas todo drogado, todo borracho como yo lo hacía, que esos hijos corran hacia ti, que corran a abrazarte, que corran para darte ese abrazo que ellos necesitan, que no corran golpeando esa puerta, gritándole a esa madre, gritándole a esa mujer que ya quiero comer, que eso es machismo, que se vaya a los pies de Jesús. Tú naciste para ser feliz, tú naciste para brillar. Tú eres de las tinieblas, allí donde esos hijos están llorando de tristeza, donde esos hijos están llorando como nacían los míos, donde esos hijos están llorando de dolor, de angustia, de soledad. Allí el Señor te está llamando, hombre de Dios, mujer de Dios, te ocultas. ¿Por qué lloras? Le dijo Jesús. ¿A quién buscas? ¿Por qué lloras, mujer? ¿Por qué lloras? ¿Por qué lloras, mujer de Dios, esta mañana, esta noche? Y te dice el Señor, ¿qué estás escondiendo? ¿Qué estás buscando? ¿A quién estás confiando? ¿A quién estás hablando de tu esposo? Que tal vez está cambiando, está fallando. ¿A quién estás contando? No le cuentes al humano, cuéntale a Dios. Ahí está el Santísimo, ese corazón lo restaure. Lucha por tu esposo, lucha por tu familia. No dejes que otro hombre venga a ponerle una mano encima a tus hijas, a tus hijos. No se llamará a despertarte. Porque ese hombre tal vez ha dejado familia abandonada en su casa. Ha tirado familia, la ha pisoteado, la ha pateado. Y hoy viene contigo a hacerse el inocente. Señor, no permitas esto, Señor Jesús, no permitas que nos sigamos peleando, porque el mundo nos ofrece tantas cosas. Un hombre que estás buscando otras familias, ¿cómo está tu familia? ¿Tiene de comer esta familia? ¿Tiene un techo? ¿Ya tiene su futuro asegurado de tus hijos? ¿Para tus hijos? ¿O solamente quieres andar como yo andaba, de aquí y de allá, solamente lastimando corazones, engañando sus corazones, porque cuando andas en el mundo todo es bonito, pero mi hermano, todo se regresa y después hay mucha tristeza. Lo que no has perdido, no busques lo que no has perdido, ve y lucha por tu familia. Esa mujer que te guarda rencor porque la has abandonado, esa mujer que has dejado, tal vez la has golpeado, ya no quiere saber nada de ti, ve y pídele perdón, pero como dice la palabra de Dios, hay que pedirnos perdón a cuántas veces y no se hace siete. Busca ese amor de Dios, hombre de Dios, mujer de Dios, tú que has sido, tienes rencor con ese esposo, con esa hija, con ese hijo, busca la presencia de Dios, busca la paz. Dice la palabra de Dios, que el enojo no dure hasta la puesta del sol, como yo lo hacía. Con ese remordimiento, con esas angustias, que solamente esa mujer se quedaba llorando. ¿Cuántas veces a mujer la dejé llorando? Por no pedirle perdón, por no decirle lo valiosa que es, la perla preciosa, esa princesa amada, esa hija hermosa, que eso. Sus padres la quieren con gran ternura, para que venga un hombre y la maltrate, para que venga personas y se burle de ella. ¿Qué quieres para tus hijos? ¿Yo qué quiero para mi hija? Yo que sea feliz, que busque el amor de Dios. Mujer, no te dejes llevar por las apariencias, no te dejes llevar por las apariencias, porque el enemigo se disfraza. Recuerda que el enemigo fue un ángel y fue arrojado al infierno. Porque no seguía los mandamientos del Señor. Él se disfrazaba en mí, pero lo reprendemos. ¿Cuánto te ha costado olvidar a esa persona que aún te duele en el corazón que tienes ahí, olvidarla? ¿Qué sigues recordándola? Ese daño que te hizo, ¿por qué lo sigues recordando? Ponlo a los pies de Jesús. Lo pasado quedó atrás, lo pasado. Hoy el Señor nos renueva, dice la palabra de Dios. El Señor nos renueva nuestras fuerzas. Por su gracia del Señor, busca esa presencia de Dios, mi hermana, donde quiera que estés, que te encuentres, busca esa presencia del Señor. Ahí está Jesús, está llamándote, que sigas en esa santidad. ¿Qué mujer que le estás dando a tu hijo? ¿Qué ejemplo estás dando a tu hijo? ¿Qué ejemplo estás dando a tu hijo? ¿Lo vas a llevar al mismo camino de la borrachera? ¿Lo vas a llevar al mismo fango? Como dice el Salmo 42, el Señor me sacó de ese fango, de ese pantano, de ese hueco y de esa oscuridad, dice el Señor. ¿Cuál es ese fango? ¿Dónde estás ahorita, mi hermano? ¿Dónde estás ahorita? Que tal vez estás esperando solamente una moneda para comprar alcohol. ¿Estás esperando tal vez para comprar droga, para comprar un cigarro? ¿Tú que estás ahí? ¿Qué estás haciendo? Dios te está llamando. Porque dice el Salmo 45:3, eres un hombre hermoso. Se derrama sobre ti. Esta palabra es para ti, hombre de Dios. Tú eres el pilar de esa casa, el pilar de esa familia. El Señor te quiere usar, te quiere bendecir. Tal vez te sientes en ese calabozo, en ese hueco. Tal vez te sientas humillado por tu familia, por tus hermanos. Pero Josué, ¿quién fue? Lo vendieron sus hermanos. Pero él siguió firme, no renegó. Solamente oraba y los bendijo. Mi hermano, el Señor te sigue llamando a ese encuentro con el Señor. Ve a los pies de Jesús. Tal vez seas como el profeta Samuel, que no escuchó el primer llamado. Tal vez a las cuatro veces, no sé. ¿Cuál sea tu llamado? ¿Cuántas veces te han invitado? Tu mujer de Dios, hija de Dios, tu hijo está sufriendo. Está sufriendo porque si tú sufres, él sufre. Él sufre porque donde está María está Jesús. Donde está Jesús, esto es el templo del Espíritu Santo. No maltrates ya tu cuerpo. No sigas maltratando tu cuerpo. Respeta tu cuerpo. Es templo y morada del Espíritu Santo. No sigas en esa oscuridad como yo estaba. Te pido en el nombre del Señor que te levante. Mi hermana, el Señor quiere hacer grandes cosas en tu vida. Te quiere utilizar, te quiere sanar. Y lucha por esa familia, por ese hermano, por ese familiar que tienes frente de ti, por ese hijo que no le has dado ese amor. Ese amor que necesita, ese abrazo. Olvidado de mamá. Estás en este país y no le has hablado a tu mamá. Tal vez ya no la tienes, esa mamá. Tal vez ya no la tienes. ¿Dónde está ese papá? ¿Le has hablado a tu papá? ¿Lo has llamado a México, a Honduras, a El Salvador, Guatemala? ¿Cómo estás con esa relación con tu papá? Dice la palabra de Dios, honra a tu padre y a tu madre y tendrás larga vida. Honra a tu padre y a tu madre y tendrás larga vida. Tú que estás ahí, habla de tu papá porque él te crió. Recuerda cuando tienes tu hijo en tus brazos. Qué hermoso se siente tener un bebé en los brazos. Pero cuando tienes a Jesús, estás abrazando a Jesús mismo, estás abrazando al mismo Jesús de niño, está ese amor de Dios, sigue hablando con el Señor, sigue ya, sigue entregándote al Señor, mi hermano, tú que te has quedado, levántate en el nombre poderoso de Jesús, tú que llevas, como yo lo hacía, una doble vida, busca ese amor del Señor, no permitas que se disfrace el enemigo de ángel para venir a acariciar a tus hijos, tus hijas, no permitas eso, mi hermano, lucha, lucha, no es fácil, va a ser un proceso, vas a llorar, vas a sufrir, van a costar lágrimas, pero si Jesús también lloró, cuando Lázaro estaba muerto, Jesús también lloró, sintió tristeza, ¿qué dijo Marta? Si estuviera, hubieras estado aquí, no hubiera muerto, pero el Señor tenía un propósito para su vida, como lo tiene para ti. No sé cuántos años lleves de muerto, de esa tristeza, de ese dolor, de esa soledad, de ese rencor, de ese resentimiento. ¿Cómo estás con tu hermano? ¿Cómo estás con tu hermano? Tal vez ya lo has de lejos, tal vez estás peleando por esas tierras, tal vez estás peleando por esa herencia. No, mi hermano, tesoros en el cielo donde la polilla no los corrompe, no acumules tesoros en la tierra, porque la polilla y el óxido los corrompe, se los come, acumula tesoros en el cielo, mi hermano, mi hermana, no acumules riqueza en el mundo, porque gente, como dije, si ese hombre rico que iba a derrumbar sus graneros, iba a construir unos más grandes para guardar toda su riqueza, todo su grano, y que le dijo el Señor, siervo, tú vas a morir, será todo. Primero, abandónate en el Señor, porque no sabemos cuándo el Señor nos va a llamar. Hay que estar como esas mujeres, hay que estar como esas mujeres vírgenes que estuvieron prevenidas. ¿Estás prevenido con esa luz, con esa lámpara, con ese aceite en tu vida? ¿O cómo estás preveniéndote? ¿Cómo estás con esa familia? ¿Cómo está la relación con tu vecino, con tu compañero de trabajo, con esa persona que te guarda rencor? Ve y pídele perdón y bendícela en cada momento de tu vida. ¿Cuántas veces guardamos rencor que no queremos perdonar? Somos humanos, pero dice Jesús, ¿qué dijo Jesús en la cruz? Perdónalo, Señor, perdónalos porque no saben lo que hacen. Perdónalo, Señor, no saben lo que hacen. Y les voy a compartir una cita bíblica, mis hermanos, la que está aquí, está en Marcos 10:46, mis hermanos. Dice, llegaron a Jericó. Al salir Jesús de allí con sus discípulos, con bastante más gente, el ciego que pedía limosna se encontraba a la orilla del camino, se llamaba Bartimeo, hijo de Timeo. Al enterarse de que era Jesús de Nazaret, el que pasaba empezó a gritar, Jesús, hijo de David, ten compasión de mí. Muchas personas trataban de hacerlo callar, pero él, hijo de David, ten compasión de mí. Hijo de David, ten compasión de mí. Jesús se detuvo y dijo, llámenle. Llámenlo. Llamaron pues al ciego diciendo, vamos, levántate, que te y él arrojó su manto, se puso en pie de un solo salto y se acercó a Jesús. Jesús le preguntó, ¿qué quieres que haga por ti? El ciego. Entonces Jesús le dijo, pues puedes irte, tu fe te ha salvado. Y al instante, pues al ver y siguió a Jesús por el camino. Palabra de Dios. Gloria a ti, Señor Jesús. Ese evangelio, mis hermanos, ese hombre, ¿dónde estaba? ¿Dónde estaba tirado? Jesús allí con los discípulos y con bastante más gente, un ciego que pedía limosna, se encontraba a la orilla del camino con bastante más gente. ¿Dónde te encuentras tú, mi hermano, esta noche, mi hermana, este día, esta mañana? ¿Dónde te encuentras tú? ¿Con qué gente te encuentras? Que le pedía limosna y él se encontraba a la orilla del camino. ¿En qué orilla te encuentras? ¿Cuál es el camino que te encuentras en esta mañana? ¿Cuál es ese camino donde estás? ¿Qué dijo el Señor? ¿En qué camino te encuentras? Se llamaba Bartimeo, hijo de Timeo. ¿Cuál es tu nombre, mi hermano? Arturo, Juan, José, Gonzalo, Pedro, Vicente. ¿Cuál es tu nombre esta mañana? Laura, María, Margarita, Juana, Lupe, Luisa, ¿cuál es tu nombre, mi hermana? ¿Cuál es tu nombre en esta mañana al encontrarse, al enterarse que Jesús de Nazaret, el que pasaba, empezó a vivir? Ten compasión de mí. Muchas personas trataban de hacerlo callar. ¿Cuántas personas quieren callarte cuando buscas al Señor? ¿Cuántas personas dicen ya cállate? ¿Cuántas personas dicen no sirve lo que estás haciendo? Gracias, amado Dios. Gracias, gracias, amado Dios. Gracias, amado Dios.
1: De gran bendición, hermano Nico. Bendito sea Dios, tremenda prédica para la gloria de Dios.
0: Que Dios los bendiga, hermanos. Que recuerden que el Señor tiene un regalo para nosotros en Cristo Jesús.
1: Gracias, hermano Nico, que el Señor te bendiga grandemente y a seguir echándole ganas, hermano. Muchas bendiciones para ti y tu familia.
0: Igualmente, igualmente para ustedes. Dios los bendiga y feliz año para todos. Que Dios los bendiga. Bendiciones.
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